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0: en todo el Perú. 8 y 29.
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1: Yo no sé qué te pasa, corazón. ¿Será que otra vez Cupido te flechó?
2: Hola, soy Dalia Aguilar, la nueva integrante de la agrupación Deleites Andinos. 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
1: 9:37.
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0: ¿Qué tal, amigos? ¿Qué tal, amigos de la Correa de la Sintonía? ¿Qué tal, amigos de la Correa de la Sintonía? Muy buenos días. Muy buenos días a cada uno de todos ustedes. Bienvenidos a nuestro espacio de noticias para el día de hoy, ubicados ya a jueves. Hoy estamos a jueves, sí, amigos oyentes. Estamos a jueves, así es. Estamos a jueves, ¿no? Jueves, estamos a 27 del mes de agosto. Bueno, ya estamos en la radio. Permítanme a cada uno de ustedes brindar, compartir ya nuestro saludo en esta hora de la mañana. Nuestro espacio de noticia que tenemos siempre a partir de estos momentos. De 6 a 7 de la mañana, de lunes a viernes, que tenemos siempre a través de nuestra frecuencia de los 1480 y la amplitud modulada. Muy buenos días, amigos oyentes, muy buenos días en las diversas localidades del ámbito de la región de la Libertad. Usted que ya nos escucha la radio a través de la frecuencia de los 1480 y la amplitud modulada. Quiero saludarles a cada uno de ustedes. Gracias de verdad por el aprecio, gracias por la consideración. En las diversas localidades donde usted también nos está preferiendo a través de nuestra plataforma, de nuestro presente aplicativo que tiene la radio, y a través de nuestra www. Y también en este espacio estamos a través de nuestra plataforma, de nuestro TikTok. Así es, a través de nuestra plataforma, de nuestro TikTok, para poderles acompañar hasta las 7 de la mañana. Antes de iniciar nuestro programa, primeramente, como a diario siempre lo hacemos, queremos agradecer siempre a Dios, sobre todo por darnos la vida, la fuerza necesaria, y así de una manera nosotros poder en esta mañana ya estar en la radio, fíjate. Muchas gracias a Dios. Gracias a Dios porque Él es el único quien nos da la vida, nos da toda la fuerza, oiga, necesaria para así de una manera nosotros, día a día, sobre todo, encaminar nuestro paso firmes aquí en nuestra programación de nuestros diversos horarios que tenemos de cada día, como cada mañana lo hacemos, ¿no? A través de nuestra programación. Muchas gracias, entonces, gracias a Dios. Gracias también, en segundo lugar, a toda la persona que de verdad están depositando su confianza en nosotros. No quiero llegar con nuestro saludo a todas las personas que de verdad siempre están confiando en nosotros, sus diversos anuncios, todo tipo, amigo oyente, todo tipo de anuncios de publicidad que siempre se anuncia, presentes informaciones, comentarios. De repente usted solicita, oiga, una entrevista. No hay ningún problema, también recuérdala bien, puede solicitar sus entrevistas. Usted quiere de repente dialogar mucha cosa con nosotros, ¿no? Usted puede coger el horario de preferencia, ya sea el espacio de estos instantes o también en el espacio del mediodía. Ya, el espacio del mediodía. Amigos oyentes. Bueno, y muchas gracias por ahí. Hemos iniciado con nuestro programa en esta hora de la mañana. Hemos iniciado nuestro programa de este paso de la mañana que tenemos hasta las 7 de la mañana. Y bueno, por ahí nuestro público siempre está en compañía de la radio. Hay población que, bueno, ya nos está comentando a través de nuestras diversas plataformas de este gran espacio. También usted está invitado. ¿Hay alguna información, hay alguna cosita que también usted está pasando en su localidad? Recuérdala bien, estamos en las diversas plataformas, estamos por frecuencia. Estamos en nuestro presente aplicativo, nuestra www y plataforma de TikTok. Y bueno, los comentarios por ahí. Saludos especiales a la gente de Guayabo. ¿Cómo está la gente de Guayabo? Buenos días, Guayabito, ¿no? Guayabito se está pronunciando hoy en esta mañana. Muchas gracias entonces la audiencia de Guayabito. Nuestro saludo en esta hora de la mañana. Gracias más bien por estar pendiente de lo sucedido, de todo lo que nosotros podemos darles a conocer aquí en la radio Guayabito. También nos hacen saber desde la tierra hermosa de Padahuambo. Padahuambo, bueno, un lugar conocido ya como centro poblado. ¿No? ¿Hay alguna cosita, hay algún resumen de repente de información que usted pueda reportarse? Ahí está nuestra plataforma también de WhatsApp o nuestra plataforma de TikTok. Muchas gracias de verdad, el aprecio. Gracias por esa consideración. Aquí estamos nosotros en esta hermosa mañana, estamos iniciando nuestro programa. Y bueno, amigos oyentes, el día de hoy está continuando su fiesta del día de hoy en Santa Rosa, porque ya en unos minutos voy a darles a conocer ya el resumen como día céntrico ya. Y bueno, gracias a los padres de familia, ¿no? A su plana docente, a su comité de fiesta, que de verdad esa temporada 2026, ¿no? Esa temporada 2026 han confiado en nosotros para así de una manera nosotros poder llegar también con toda la información, lo que está pasando en esa presente localidad. Ya el día de hoy, jueves 27, miren, tal como se había estado anunciando en los próximos días, en los días que han pasado, en los días anteriores, siempre nosotros hemos estado dándoles a conocer la invitación. Y el día de hoy, de verdad, es el día céntrico. El día de hoy, jueves 27 del mes de agosto, en Santa Rosa, es el día céntrico de la fiesta, donde el día de hoy va a haber concurrencia de la población de las diversas localidades, incluso invitadas también las instituciones educativas, tanto de inicial y primaria, lo que viene a ser inicial y primaria, ¿no? La concurrencia de las diversas localidades, que también no son invitados, pero hoy van a estar presentes, ¿no? Van a estar presentes ya en unos minutos. También vamos a dar a conocer el presente detalle, lo que se está llevando a cabo, ¿no? Lo que se está llevando a cabo. Entonces, el día de hoy, tal como se está anunciando, amigos oyentes, tal como se está anunciando en este espacio de la mañana, en este espacio de noticia, hoy es el día céntrico. Hoy es el día céntrico. Así que, mis amigos oyentes, quedan con realmente todos ustedes invitados. Y bueno, ya tenemos también el spot grabado. Ya tenemos el spot grabado, amigos oyentes, de la fiesta. Así es, de la fiesta de... Esta es la inauguración, oiga, podría convertirse en la fiesta más grande de 2026 en Carabamba. Podría ser la fiesta más grande, digo al más grande, porque se está ahí comentando, amigos oyentes, de una inauguración de un estadio moderno en Carabamba. Se está pronunciando de una inauguración de un nuevo estadio moderno. Bueno, siempre a diario se viene comentando. Hay población que de verdad está comentando bastante, ¿no? Hay población que de verdad está comentando, oiga, bastante sobre del estadio. Y saben lo que se dice. Bueno, todo el mundo, vamos a concurrir, vamos a poder verificar. Bueno, ustedes pueden, están invitados. Ya, están invitados. Decía en los días que han pasado, decía, amigos oyentes, que próximamente tenemos ya como se dice, a 100%. Habíamos dado a conocer avances importantes, pero hoy en día, mediante nuestro trabajo de información, porque siempre nosotros estamos pendientes, estamos tras de la información, todo lo que puede suceder y lo que también se lleva a cabo. Entonces, en esa mañana ya le comento que ya tengo acá el spot, lo que de verdad va a suceder el día domingo 30 del mes de agosto. Oiga, 30 de agosto es una fecha extraordinaria aparte de ello. 30 de agosto, bueno, es un día que se recuerda, día de Santa Rosa de Lima. Día de Santa Rosa de Lima, día de todas las rositas. No, entonces para ello, amigos oyentes, para ello, aquí estamos nosotros ya, como le comento en esa mañana. Aquí estamos en la radio, de poder siempre llevar a cabo toda la información que precisamente tenemos en este espacio de la mañana, de 6 a 7 de la mañana, de lunes a viernes. ¿No? De lunes a viernes, de poder siempre contarles a cada uno de ustedes que este domingo 30 de agosto se va a llevar a cabo la inauguración de el nuevo y flamante estadio de nuestro distrito de Carabamba. Bueno, ya la población, amigos de diversas localidades como de la provincia de Virú, como el distrito de Chau, muchas de las veces de repente desde el departamento de Ancas han tenido que opinar sobre esa inauguración, incluso de Chimbote, desde la ciudad de Lima, de Guamachuco, de Santiago de Chuco, de Quirubilca, amigo de Calamarca, amigo de Guaso. Uy, hay gente, bueno, una cierta cantidad, fanáticos y amantes hoy al deporte, ¿no? Entonces ellos van a estar presentes el día domingo. Banda de músicos, va a haber preparativos, ¿no? Se presenta, se pronuncia el galán Usquilano, el hombre que canta el piquito de oro, y se pronuncia la presencia de los hermanos Quiroga en Carabamba. Ya se pronuncia de los hermanos Quiroga en Carabamba, así que quedan cordialmente todos ustedes invitados. Como decía aquí la radio, ya tengo el spot ya, o sea, este spot es un spot, como se dice, profesional, con audio, invitación, contenido de verdad, que está invitando a diversas localidades a ser participantes. Ya, un estadio moderno, amigos oyentes, como usted va a poder verificar, ¿no? Todo su servicio, donde usted va a poder de repente darse cita. Ya, puede reproducirme, dice el audio por ahí el amigo. Puede reproducir el audio, no hay ningún problema, porque en esta mañana, miren, nosotros estamos en programa de noticia y usted está en sintonía de la radio. Muchas gracias, vamos adelante, estudios.
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0: A pedido de la audiencia de diversas localidades del ámbito de nuestra región de la Libertad. Muchas gracias, de verdad. Acá nosotros no estamos para inventar en la radio, ¿no? Acá nosotros, de verdad, en honor a la verdad, les estamos contando lo que bueno está pasando en Carabamba. Y no solamente, amigo de Carabamba, a usted que nos está reportando de distintas localidades, a usted que nos está viendo desde nuestra plataforma de nuestro TikTok en esta mañana. Estamos con esta transmisión desde los estudios centrales de los 1480 de la amplitud modulada, con toda la información de noticia, porque nosotros estamos pegados de toda la información, estamos encuestando, oye, ¿qué va a pasar para poder nosotros contarles a cada uno de ustedes? Espectacular, nos dice la población, espectacular. Miren, ya están comentando en esta hora de la mañana. Oiga, espectacular la inauguración. Ahí está comentando la población, vamos a ver de qué parte del país, oiga, está comentando usted en esta mañana. Espectacular, nos dicen esta mañana. Hay población de Quinualpampa que también en esta hora de la mañana están opinando, ¿eh? Hay población de Arrimbara, muchas gracias a la gente de Arrimbara. La familia Luca nos dice, ahí vamos a estar presentes. Sean jugadoras o no lo sean jugadoras, pero quedan cordialmente todos ustedes invitados. Quedan con realmente todos ustedes invitados a poder presenciar. Una cosa es que les cuente, otra cosa que usted esté presente. Véngase nada más con toda confianza. Amigos oyentes, amigos que usted nos está escuchando la radio, ¿no? Este es algo importante para muestra de cada uno de sus localidades, de repente para sus diversas autoridades, oiga. Esta es una muestra para su localidad, ¿no? Usted al visitar Carabamba, al estar en el estadio, y usted de repente va a regresar a Calamarca con una mentalidad diferente. Va a regresar de repente a Huaso igual, va a regresar a la provincia de Julcán igual. Va a haber gente a Salpina, van a decir, amigos, en Carabamba hoy se está anunciando de un extraordinario, como se dice, estadio. Y usted, cuando esté presente y cuando usted va a rezar a su pueblo, usted va a tener algo que comentar, por eso véngase. Ahí va a sacar usted mismo va a sacar, amigo oyente, su propia conclusión, amigo de diversas localidades, porque es importante visitar los pueblos, ¿no? Para ver qué tipo de autoridades hoy tiene su localidad. Entonces, para ello, el día domingo, la cita es en Carabamba, desde muy temprano, hora de la mañana. Muchas gracias a los comentarios. Hay bastantemente comentarios. La gente que por ahí, bueno, nos da un like. La gente que nos está dando un like en esa mañana. Porque acá estamos con toda la información. ¿Qué más? ¿Qué más tengo que contarles a cada uno de ustedes? Antes de todo, son las 6 de la mañana, 28 minutos. Atención. La municipalidad de nuestro distrito de Carabamba está invitando a todos los tenientes, agentes municipales, del ámbito de nuestra jurisdicción, de nuestro distrito de Carabamba, a la reunión que se estará realizando para el día de mañana. Para el día de mañana, viernes 28 del mes de agosto del presente año 2026, a horas 9 de la mañana. Esto será en el Salón Auditorio de la Municipalidad de nuestro distrito de Carabamba. Atención, se suplica su puntualidad y asistencia. Atentamente a la presente información, está informando la Municipalidad de nuestro distrito de Carabamba. Voy a darles a conocer una vez más el presente anuncio, oiga, por creerlo netamente, de ser la importancia aquí en la radio a través de nuestro programa informativo que tenemos siempre el espacio hasta las 7 de la mañana. Atención al presente comunicado o al presente información o noticia, como usted lo llama, los amigos de los diversos caseríos y centros poblados de nuestra jurisdicción, de nuestro distrito de Carabamba. Atención, la Municipalidad Distrital de Carabamba está invitando a todos los tenientes, agentes municipales, atención a todos los agentes municipales, tenientes gobernadores, atención, que pertenecen al ámbito de nuestra jurisdicción, de nuestro distrito de Carabamba, a la reunión que se estará realizando para el día de mañana viernes 28 del mes de agosto del presente año 2026, a horas 9 de la mañana. Esto será en el Salón Auditorio de la Municipalidad de nuestro distrito de Carabamba. Atención, se suplica su puntualidad y asistencia a cada uno de todos ustedes. Atentamente el presente comunicado está informando la Municipalidad de nuestro distrito de Carabamba. En las 6 de la mañana con 31, ya, no se preocupen, hay amigos oyentes, bueno, que están esperando ahí. Oiga, de repente el amigo Jesús va a dar a conocer una vez más mi invitación de Santa Rosa. Ya en unos minutos estamos para darles a conocer a cada uno de ustedes. Así que no se preocupen. Ya. Vamos por acá a nuestra cartelera de anuncio publicitario y luego lanzamos la pista para así de una manera poder dar a conocer lo sucedido en el transcurso del programa. Vamos a ver acá.
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0: las 6 de la mañana, son las 6 de la mañana con 40 minutos, son las 6 de la mañana con 40 minutos. Atención, inmediatamente vamos con la presente invitación del caserío de Santa Rosa. Atención, Santa Rosa.
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0: Atención inmediatamente, atención, vamos con el programa, atención, programa general de aniversario de la institución educativa 81660 Santa Rosa Carabamba. Hoy celebramos nuestra historia, nuestra costumbre y la reunión de nuestra comunidad. Atención, fecha que se ha iniciado el día 26 y el día de hoy 27 del mes de agosto. Atención a la presentación, la institución educativa número 81660 al caserío de Santa Rosa, del distrito de Carabamba, provincia de Julcán, región de la Libertad. Celebra con entusiasmo su aniversario institucional número 40, reconociendo el importante papel que cumple la escuela en la formación de los niños y niñas y el desarrollo de nuestra comunidad. Por tal motivo se ha organizado un programa, que integra las diversas actividades cívicas, culturales, artísticas, deportivas, con la participación de estudiantes de nivel inicial y primaria, docentes, de padres de familia y alumnos, autoridades y población de la comunidad.
2: Don Nazario González.
0: Atención, nosotros estamos continuando en esta hora de la mañana detallando todo lo que estará sucediendo en Santa Rosa. Atención, la celebración donde busca fortalecer la entidad institucional y poder valorar las costumbres propias de nuestro contexto rural, promoviendo la participación de las familias y el encuentro entre las instituciones educativas de la zona. Dentro de las actividades, atención, se consideran el pasacalle, paseo tradicional de vacas, estarán participando o participación de bandas.

0: De músicos, actividades culturales, quema de castigo, bombardas, encuentros deportivos,
1: ahora sí,
0: institucionales de inicial y primaria.
1: Rosario Urcia Díaz.
0: Atención.
1: Y Porfirio.
0: El objetivo es de la siguiente manera: es de fortalecer la identidad institucional, la interacción, la convivencia de la comunidad educativa mediante las diversas actividades culturales, tradicionales, deportivas. Qué atención que permita celebrar el aniversario de la institución educativa 81660 Santa Rosa. Atención, sí señor, es de fortalecer el sentido de pertenencia de los estudiantes hacia su institución. Es de poder valorar la historia de la institución educativa 81660 Santa Rosa. Es de promover la integración entre estudiantes, docentes y padres de familia. Es de poder revalorar las costumbres, las tradiciones de la comunidad de Santa Rosa. Es de promover la participación de las instituciones educativas invitadas. Es de fortalecer la práctica deportiva mediante encuentros institucionales. Es de poder generar los espacios de confraternidad entre inicial y primaria. Es de poder reconocer la participación de estudiantes, docentes, familias y la comunidad. Es de promover una celebración responsable, segura y respetuosa con las personas, los animales y el ambiente. La institución educativa 81660 Santa Rosa. Educamos con amor, formamos para la

0: Es las 6 de la mañana, son las 6 de la mañana, 44 minutos, son las 6 y 44 de la mañana. Atención, de inmediatamente vamos para el día de hoy. Atención, sí señor, señora joven, señorita, chica, muchacho, usted que nos está escuchando la radio en esta preciosa mañana. Estamos, recuérdala bien, estamos en frecuencia, lo que viene a ser el 1480 y la amplitud modulada. Estamos también a través de nuestro presente aplicativo de la radio, a través de nuestra www y a través de nuestra transmisión, de nuestra plataforma, de nuestro TikTok. Puede ser parte de nosotros en esta hora de la mañana, de los diversos actos programados de cada día, que siempre se da a conocer toda la información, invitaciones, spot publicitario y todo lo demás a través de esta secuencia de la mañana. Atención para el día de hoy, jueves 27 del mes de agosto. Hoy jueves, atención, sí señor. El día de hoy, jueves 27 del mes de agosto, hoy a las 8 de la mañana. Vamos a ver a las 8 de la mañana, el día de hoy, recepción de las delegaciones deportivas invitadas. Ingreso y registro de las instituciones educativas invitadas hoy 8 en punto de la mañana. Alimentación con caldo de pata de res para todos los docentes, estudiantes y todos los presentes. Atención, sí señor. A las 9 de la mañana, gran desfile deportivo con las delegaciones deportivas visitantes. Participa la institución educativa a nivel inicial, barrio San Martín, distrito de Carabamba, con su nivel inicial y primaria, Cachuday, Munday, Cambuluara, San Viviano, Rimbara, San José de Salo Bajo, Chepín, San José de Salo Alto, Bello Amanecer, San Carlos y Chota Loma, desde la provincia de Julcán. Atención, y la institución educativa anfitriona 81660 Santa Rosa, acompañado por la banda de músicos de la institución educativa 8270 Virgen de la Natividad, iniciando desde sector Relajas hasta nuestra institución educativa. A las 9 y 30 de la mañana, atención, a las 9 y 30 de la mañana, ceremonia de apertura de los Juegos Deportivos, formación de las delegaciones, presentación de las instituciones participantes, presentación de las reinas de la institución educativa, Miss Institución Educativa, Evangelista Eusaquio Mercy Analí, acompañada del Mr. Sánchez Vega, Jorin Smith, reina de deporte nivel inicial, Rivera Fernández, Yuleisi Yumarra, reina de deporte del nivel primaria, Las Vega, Andrea Soledad. Lo que viene a ser palabras de la directora, juramento deportivo y declaración de la inauguración. Vamos a ver lo que estará sucediendo el día de hoy, sí, el día de hoy a las 10 de la mañana. Oiga, ¿qué tal fiesta? ¿Qué tal la fiesta? Miren, en el caserío de Santa Rosa y la institución educativa. Atención, el día de hoy a las 10 de la mañana, sorteo de los fabulosos encuentros deportivos interinstituciones en la disciplina de vóley fluido. 10 y 30 de la mañana, desarrollo de encuentros deportivos institucionales. Lo que viene a ser nivel inicial. Actividades deportivas adecuadas a la edad, lo que viene a ser fluido, nivel primaria, fluido y boli.
1: Ahora sí.
0: Educación primaria. A las 12 y 30 del mediodía, almuerzo de confraternidad. La participación de la comunidad educativa, instituciones invitadas y público presente.
1: Querido Jorge.
0: 2 de la tarde, ingreso de la prestigiosa banda de músicos, la renovada Santa Cecilia de nuestro distrito de Carabamba, para poder amenizar los encuentros deportivos y demás actividades programadas con el motivo del 40 aniversario de la institución educativa 81660. A las 6, atención, 6 y 30 de la tarde, premiación a los equipos que resulten ganadores de los encuentros deportivos de fulito y boli interinstitucionales.

0: Atención, continuando con el orden de programa. Atención, a las 7 de la noche del día de hoy. Cena para todos los presentes, gracias a la Asociación de Padres de Familia. 7:30, gran desfile de faroles, donde se estará premiando los faroles, el mejor presentado de acuerdo a la base establecida por la comisión organizadora. A las 8 de la noche, gran baile popular amenizado por la prestigiosa banda de músicos La Renovada Santa Cecilia, que estará mano a mano con potente sonido Estudio Omega, donde estarán interpretando sus mejores éxitos bailables para todos los presentes. A las 12 de la noche, abrazo de confraternidad con la participación de Plana Docente Padres de Familia. 12:30, quema de un hermoso castillo denominado Así se quema los reales, donado por la señora Olinda Loyola Cabrera.
1: Sí, con cariño.
0: Atención.
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0: A continuación doy a conocer.
1: Recordando.
0: Doy a conocer la relación de las personas que colaboran para que así de una manera se haga una realidad esa fiesta de aniversario de la institución educativa Santa Rosa Carabamba.
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0: Sí, señor, atención para el día de hoy, atención, sí. El día de hoy, entonces, lo que está pasando, esta es la colaboración. Relación de colaboradores, atención. Tenemos Alan Evangelista, 50 soles, más medio ciento de Lima. Osvar Castro, el regidor de la Municipalidad Provincial Julcán, 500 nuevos soles. Walter Amaya, 50 nuevos soles. Carlos Vega, 40 nuevos soles. Rosa Díaz, 50 nuevos soles. Mario Vega, 100 nuevos soles. Él es el teniente gobernador. Segundo Vargas, un saco de arroz. Raúl Flores, 50 nuevos soles.
1: ¡Ahora sí!
0: Luis Cabrera, 50 nuevos soles. Smithar Flores, 50 nuevos soles. Marco Evangelista, medio ciento de Lima. Anónimo, 20 soles. Anónimo, 100 soles. Ever Blas, una bolsa de fideo. Valentín Evangelista, 50 nuevos soles. Anónimo, 80 nuevos soles. Esteban Fernández, 50 nuevos soles. Anónimo, 50 soles. Ruzba Rivera está colaborando con un saco de arroz. Tenemos Alex Vega Arroyo, 50 nuevos soles. Ani Vega Arroyo, 50 soles. Miller Hilario, 100 soles. Isabel Marcelo, 100 soles. Anónimo, 200 soles. Teresa Eustaquio, un aceite y una arroba de maíz. Anónimo, 50 soles. Galeci Lucas, 30 nuevos soles. Santiago Evangelista, 20 nuevos soles. Estuardo Arroyo, un galón de aceite. El señor Jesús Cabrera, un 5 arrobas de papa. Antero y Oleisi Fernández, 50 nuevos soles. Anónimos, 500 soles. Y anónimo, una bolsa de fideo. Atención, continuamos en esta hora de la mañana. Atención, dando a conocer la presente información. La colaboración de los ex alumnos y amigos Wilber García Eustaquio. Atención, Wilder Evangelista Loyola. Y también Kevin Lucas, Pedro Loyola Rojas, Javier Arroyo Evangelista, Robin Loyola Evangelista, Jaime Hilario Loyola, Norma Hilario y Yonder Amaya Evangelista, Esmeiber García Eustaquio, David García Eustaquio, Marisa Chávez, Milton Gabriela Eustaquio, Luis Evangelista Loyola, Wilmer Hilario, medio ciento de Lima, el señor Agustín Rita, medio ciento de Lima. Atención, seguidamente, adornación de la vaca.
1: Sí, con cariño.
0: Vemos a Dana Fernández Hilario y Eric Fernández Hilario. Atención, a continuación tenemos las palabras de agradecimiento por parte del comité de fiesta, principalmente por el presidente, el señor César Fabián Vega Evangelista. Hoy celebramos con mucho más un aniversario, celebramos la historia de nuestra querida institución educativa. ¡Anda! Número 81660 Santa Rosa del Esfuerzo, de nuestros maestros, el compromiso de nuestros padres, la alegría de nuestros estudiantes y el apoyo permanente de nuestra comunidad. Desde nuestra escuela rural seguimos formando niños y niñas con valores de identidad, respeto y amor por su presente comunidad. Agradecemos a las instituciones educativas que acompañaron a sus familias, autoridades, exalumnos, músicos y todos quienes hicieron lo posible esta celebración. ¡Feliz aniversario! ¡Feliz aniversario, institución educativa número 81660 Santa Rosa! vivan nuestros estudiantes, vivan nuestros maestros, vivan nuestros padres de familia, viva Santa Rosa, viva el Perú, viva la directora Romelia Contreras Luján. Atentamente, el comité de fiesta, presidente César Vega Evangelista, secretario Aureliano Evangelista y tesorero César Evangelista. Muchas gracias, cumplimos con su presente novedad de invitación de dar a conocer aquí en la radio a través de nuestra programación informativa. Amigos, de esta manera llegamos a la parte final de nuestra edición de nuestro programa Información de Noticias. Muchas gracias, yo regreso mañana cuando sean las 6 de la mañana, estaremos aquí en la radio.

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0: en todo el Perú. 8 y 10.
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0: exacta.
1: 9 y 9.
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0: La hora exacta.
1: 11:26.
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Con mi título de periodista recién obtenido, decidí realizar una gran nota. Pasa, me dijo Dios. ¿Así que quieres entrevistarme? Bueno, le contesté. Si tienes tiempo. Se sonríe por entre la barba y dice: mi tiempo se llama eternidad y alcanza para todo. ¿Qué pregunta quieres hacerme? Ninguna nueva ni difícil para vos. Simplemente, quiero saber qué es lo que más te sorprende de los hombres. Y dijo: que se aburren de ser niños, apurados por crecer, y luego suspiran por regresar a ser niños. Que primero pierden la salud para tener dinero, y enseguida pierden el dinero para recuperar la salud. Que por pensar ansiosamente en el futuro, descuidan su hora actual, con lo que ni viven el presente ni el futuro. Que viven como si no fueran a morirse, y se mueren como si no hubieran vivido. Y pensar que yo, con los ojos llenos de lágrimas y la voz entrecortada, dejó de hablar. Sus manos tomaron fuertemente las mías y seguimos en silencio. Después de un largo tiempo, y para cortar el clima, le dije: ¿me dejas hacerte otra pregunta? No respondió con palabras, sino con su tierna mirada. Como padre, ¿qué es lo que le pedirías a tus hijos para el nuevo milenio? Que aprendan que no pueden hacer que alguien los ame. Lo que sí pueden es dejarse amar. Que aprendan que toma años construir la confianza y solo segundos para destruirla. Que aprendan que lo más valioso no es lo que tienen en sus vidas, sino a quién tienen en sus vidas. Que aprendan que no es bueno compararse con los demás, pues siempre habrá alguien mejor o peor que ellos. Que aprendan que rico no es el que más tiene, sino el que menos necesita. Que aprendan que deben controlar sus actitudes, o sus actitudes los controlarán. Que aprendan que bastan unos pocos segundos para producir heridas profundas en las personas que amamos, y que pueden tardar muchos años en ser sanadas. Que aprendan que a perdonar se aprende practicando. Que aprendan que hay gente que los quiere mucho, pero que simplemente no sabe cómo demostrarlo. Que aprendan que el dinero lo compra todo, menos la felicidad. Que aprendan que a veces cuando están molestos, tienen derecho a estarlo, pero eso no les da derecho a molestar a los que los rodean. Que aprendan que los grandes sueños no requieren de grandes alas, sino de un tren de aterrizaje para lograrlos. Que aprendan que amigos de verdad son escasos. Quien ha encontrado uno, ha encontrado un verdadero tesoro. Que aprendan que no siempre es suficiente ser perdonado por otros. Algunas veces deben perdonarse a sí mismos. Que aprendan que son dueños de lo que callan y esclavos de lo que dicen. Que aprendan que de lo que siembran, cosechan. Si siembran chismes, cosecharán intrigas. Si siembran amor, cosecharán felicidad. Que aprendan que la verdadera felicidad no es lograr sus metas, sino aprender a ser feliz con lo que tienen. Que aprendan que la felicidad no es cuestión de suerte, sino producto de sus decisiones. Ellos
deciden ser felices con lo que son y tienen, o morir de envidia y celos por lo que les falta y carecen. Que aprendan que dos personas pueden mirar una misma cosa y ver algo totalmente diferente. Que aprendan que sin importar las consecuencias, aquellos que son honestos consigo mismo llegan lejos en la vida. Que aprendan que a pesar de que piensen que no tienen nada más que dar, cuando un amigo llora con ellos, encuentren la fortaleza para vencer sus dolores. Que aprendan que retener a la fuerza a las personas que aman las aleja más rápidamente de ellos, y el dejarlas ir las deja para siempre al lado de ellos. Que aprendan que a pesar de que la palabra amor pueda tener muchos significados distintos, pierde valor cuando es usada en exceso. Que aprendan que amar y querer no son sinónimos, sino antónimos. El querer lo exige todo. El amar lo entrega todo. Que aprendan que nunca harán nada tan grande para que Dios los ame más, ni nada tan malo para que los ame menos. Simplemente los amo, a pesar de sus conductas.

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2: Piensas que vivo así como por ahí refugiado, y piensan que el otro día me llamaba un señor de Colombia y me decía, Ibarra queda en la ciudad, es una ciudad. Le digo, sí, mi amigo, ahora usted puede meterse al Google de ahí, toda la información. Ibarra es la ciudad blanca del Ecuador, para los que no conocen, porque seguramente esta entrevista la mirarán a nivel internacional. Y bueno, decirles que Ahora lo he hecho con especial cariño y afecto, porque se trata de una hermosa mujer, compañera, gran artista también. Y bueno, ahora que está pues en el medio televisivo y en las cámaras, en este difícil también oficio de las entrevistas, de las presentaciones. Así es que muchas gracias, y aquí estoy con mucho cariño para despejar cualquier duda.
3: Segundito, sé que desde la cuna, sé que desde muy pequeñito, usted se dormía, se quedaba en silencio, calladito, cuando su mami encendía la radio y escuchaba música. Yo creo que obviamente es un don, pero usted desde ese instante pues descubre ese amor, esa pasión por la música.
2: Bueno, en realidad no era cuna, era una hamaca, según me dice, me conversaba mi mamacita, y era un coín, que era una cama que creo que se mecía en ese tiempo.
3: Que era muy llorón, ¿no? Yo sé.
2: Y claro, mi mamacita me dice que ella descubrió que a mí me gustaba la música, porque yo, cuando me quería dejar o me dejaba solo y hacer sus cosas, yo me trancaba a llorar y no paraba con nada. Hasta que un día ella, por accidente o sin atinar ya qué hacer, simplemente ella cogió, prendió el radio y estaba tocando el radio una emisora. No sé de dónde sería, pero sonó música, sonaron canciones. Y automáticamente yo escuché las canciones y me quedé calladito, me callé. Dice mi mami que tendría unos 4 meses por ahí. Y a partir de ese momento mi mamacita pues ya, como se dice, ya me cogió la onda. Entonces cada que yo lloriqueaba me ponía música a la radio, la grabadora, y yo me callaba. Y dice que me dormía por horas, pero escuchando música. Entonces ella de luego me ponía bajito y yo me quedaba todo el tiempo que podía, por horas.
3: Tenía que hacer
2: sus, y mi mami favores, pues lógicamente se iba a hacer sus cosas. Porque como nosotros, bueno, somos de Pimampiro, en ese tiempo una parroquia, pero nosotros teníamos actividades en el campo, ¿no? Y bueno, mi mamacita además era negociante de los productos que se daban en mi zona, como aguacates, tomates, fréjoles.
3: O sea, usted muy bien, ¿no?, alimentado con fruta,
2: claro,
3: desde pequeño.
2: Eso sí. Y además apunte cuturpilla, porque yo después, cuando me crié, era campeón para matar cuturpillas, tórtolas o palomas, como la llamen.
3: Y bueno, pero ahora ya no hacemos
2: yo
3: eso.
2: Yo me pegaba, yo mismo me asaba y me pegaba con camote, con yuca, con papa, y así pues, ¿no?, con verde. Y entonces sí, soy, gracias a esa alimentación campesina, es que hasta ahora sobrevivo, porque
3: sí,
2: con este trajín,
3: hermoso, ¿no?,
2: con este trajín que he tenido, ya debía haber estado en el piso.
3: Segundito, 5 años de edad, ¿quién le descubre? ¿Cómo nace eso de, a ver, yo sé cantar, dónde, en la escuela, dónde, cómo usted se despierta ese amor por la música?
2: O sea, a mí me descubre mi profesor de escuela, o los dos, mi profesor de escuela, Germánico Echeverría, de grado, ¿no?, y mi profesor de música, Pepito Moreno. Pero en realidad, ¿quién me descubre o descubre que yo tenía un don, alguna cosa especial con la música? Fue mi madre. Porque yo a los 2, 3 años ya caminaba, corría, me subía a los árboles. Entonces dice mi mamá que yo me desaparecía. Entonces toda mamá, iba? Pues y a 6 de la tarde, casi 7 de la noche, y este muchacho, ¿por qué no asoma? ¿Dónde está? Y me comenzaba a buscar, a gritar. Y ella siempre me encontraba subido a los árboles.
3: A los árboles, ya.
2: Porque a las 5 o 6 de la tarde los pájaros regresan a dormir y duermen en la copa de los árboles. Y entonces ellos, hasta que se duermen, silban. Ellos, los pájaros, se acurrucan o se arrullan con su propio silbido. O las palomas, por ejemplo, hacen un gruñidito, ¿no? Como el gato, para dormirse. O sea, se auto arrullan. Y los pájaros, en cambio, silban. Y hasta que se duermen, están poniendo. Entonces.
3: ¿Y qué pájaros, por ejemplo, no sé?
2: Y al mediodía, por ejemplo, los pájaros también van a los árboles. O en este caso, yo imitaba a un pájaro, dos pájaros. El uno, que es un pájaro rojo que come tomates, por eso le dicen el tomatero.
3: El tomatero.
2: Y el otro, un pájaro amarillo pintadito que come guayabas. Y esos dos pájaros silban súper afinados. A mí me gustaba subirme en el árbol de guayabas para silbar con los guayaberos, y me gustaba irme a las plantaciones de tomate para silbar con los tomateros.
3: Los tomateros.
2: Y de ahí, pues, que mi mamá me encontraba silbando. Yo sé silbar, más o menos los imito a ellos, pero ya me he olvidado ahora. Pero claro, de ahí nace esa afinación que yo empecé a tener. Entonces, mis profesores, cuando me descubrieron, se quedaron admirados porque yo tenía una afinación y un canto muy natural. Y tal es el caso de que mi profesor de música, enseñándonos unos villancicos para cantar en Navidad, y los muchachos, nadie le paraba bola, ni yo tampoco, pero la diferencia era que cuando llega donde mí, un poco molesto, y me dice que le ponga atención, yo le digo a mi profesor, ¿para qué si yo ya me sé lo que me está enseñando? ¿Cómo me sé? Me dice. Entonces él, a ver, canta, me dice. Entonces él empieza a tocar su acordeón, porque él tocaba un acordeón. Y cuando él empieza a tocar, se equivoca.
3: ¿Ya?
2: Y yo dice que él, bueno, yo chiquitito, él era alto. Así él se la mano, le cogía a él la mano y le dije, se equivocó. Y el profesor se quedó admirado porque sí se equivocó.
3: Ajá.
2: Entonces él se dio cuenta de que yo tenía oreja. Y luego empecé a cantar y realmente ya me sabía la canción. O sea, yo nunca escribí, no, solamente escuchando al profesor, yo me aprendí la canción. No me acuerdo ya el villancico, pero creo que era Claveles y Rosas por ahí.
3: Pero me imagino que del villancico luego fue canciones por el día del maestro. O sea, ya de poco fue inmiscuyéndose más.
2: Así es, después de los. Además, me encantan los villancicos. Por eso que yo a los villancicos les tengo un cariño muy especial. Y bueno, lógicamente.
3: Pero usted no ha grabado villancicos, ¿no?
2: Sí, grabé. ¿Sí? Grabé un disco que me invitó Damiano, algunos artistas grabamos. Pero yo solo no he grabado, tengo que hacerlo, porque ese sería un homenaje a mi niñez, a mis recuerdos.
3: Inicios, claro.
2: Y que soy devoto del Niño Dios, por si acaso. El Niño Dios es bien milagroso, y asimismo a quien es maloso, el Niño Dios le. Entonces, de ahí viene, pues, que mi profesor se queda muy admirado, en realidad, escuchando que yo ya me sabía la canción. Canté muy afinado, canté así sin vergüenza, pues, ¿no? Porque uno en el campo es vergonzoso y todo, ¿no? Entonces luego dice, este muchacho tiene algo. Entonces va y le avisa a mi profesor de escuela, que también cantaba, que cantaban los dos, eran músicos. Y el profesor Germánico Echeverría dice, mira, este muchacho, saquémosle para el día del maestro, enseñémosle una canción. Entonces así, ahí ellos me enseñaron canciones para el día del maestro, el día de la madre, el día del padre. Sí, hasta el himno nacional creo que me hicieron cantar. Y de ahí ya empezó, pues ya me convertí en el artista de la escuela. Luego ya más joven en el colegio. Luego yo era el artista de mi pueblo. Hasta que sí, a través del padrecito, el cura de la parroquia, que era el único que tenía televisión, y el único canal que cogía era Canal 10 de Guayaquil, Telecentro, que le dicen ahora. Ajá. Entonces yo pude observar el programa del maestro Edgar Tobar Villacís, Puerta a la Fama, Ecuador 77, Ecuador 77, yo tenía 15 años. Ajá. Y ya, pues, y buscándome y rebuscándome, hice todo lo posible y me fui a concursar en el programa.
3: En Guayaquil.
2: En Guayaquil. Ya. Imagínense, yo de Pima Power,
3: por
2: ¿no?
3: supuesto.
2: Sin saber ni leer ni escribir, nadie.
3: ¿Quién se fue? Solo 15
2: solo,
3: años
2: solito.
3: Se aventuró.
2: Ya. Bueno, sí, en realidad fue una gran aventura porque solo de mi pueblo a Ibarra eran como 3 horas, de Ibarra a Quito eran como 12 horas. De Quito a Guayaquil eran como un día y una noche, pero sí, mi mami pues lógicamente se iba a hacer sus cosas, porque como nosotros, bueno, somos de Pimampiro, en ese tiempo una parroquia, pero nosotros teníamos actividades en el campo, ¿no? Y bueno, mi mamacita además era negociante de los productos que se daban en mi zona, como aguacates, tomates, fréjoles.
3: O sea, usted muy bien alimentado con fruta
2: claro,
3: desde pequeño.
2: Claro, eso sí. Y además apunte cuturpilla, porque yo después cuando me crié era campeón para matar cuturpillas, tórtolas o palomas, como la llamen. Y,
3: bueno,
2: y
3: pero ahora ya no hacemos
2: yo
3: eso.
2: Yo me pegaba, yo mismo me asaba y me pegaba con camote, con yuca, con papa, y así pues, ¿no? Con verde. Y entonces sí, soy, gracias a esa alimentación campesina, es que hasta ahora sobrevivo, porque
3: sí,
2: con este trajín,
3: hermoso, ¿no?
2: Con este trajín que he tenido ya debía haber estado en el piso.
3: Segundito, 5 años de edad, ¿quién le descubre? ¿Cómo nace eso de, a ver, yo sé cantar, ¿dónde? ¿En la escuela? ¿Dónde? ¿Cómo usted se sabe, se despierta ese amor por la música?
2: O sea, a mí me descubre mi profesor de escuela, o los dos, mi profesor de escuela, Germánico Echeverría, de grado, ¿no? Y mi profesor de música, Pepito Moreno. Pero en realidad, ¿quién me descubre o descubre que yo tenía un don, alguna cosa especial con la música? Fue mi madre. Porque yo a los 2, 3 años ya caminaba, corría, me subía a los árboles. Entonces dice mi mamá que yo me desaparecía. Entonces toda mamá,
3: iba?
2: Pues y a 6 de la tarde, casi 7 de la noche, y este muchacho, ¿por qué no asoma? ¿Dónde está? Y me comenzaba a buscar, a gritar. Y ella siempre me encontraba subido a los árboles.
3: A los árboles, ya.
2: Porque a las 5 o 6 de la tarde los pájaros regresan a dormir y duermen en la copa de los árboles. Y entonces ellos, hasta que se duermen, silban. Ellos, los pájaros, se acurrucan o se arrullan con su propio silbido. O las palomas, por ejemplo, hacen un gruñidito, ¿no? Como el gato, para dormirse. O sea, se auto arrullan. Y los pájaros, en cambio, silban. Y hasta que se duermen, están volviendo. Entonces.
3: ¿Y qué pájaros, por ejemplo, no sé?
2: Y al mediodía, por ejemplo, los pájaros también van a los árboles. O en este caso, yo imitaba a un pájaro, dos pájaros. El uno que es un pájaro rojo que come tomates, por eso le dicen el tomatero.
3: El tomatero.
2: Y el otro, un pájaro amarillo pintadito que come guayabas. Y esos dos pájaros silban súper afinados. A mí me gustaba subirme en el árbol de guayabas para silbar con los guayaberos, y me gustaba irme a las plantaciones de tomate para silbar con los tomateros.
3: Los tomateros.
2: Y de ahí, pues, que mi mamá me encontraba silbando. Yo sé silbar, más o menos los imito a ellos, pero ya me he olvidado ahora. Pero claro, de ahí nace esa afinación que yo empecé a tener. Entonces, mis profesores, cuando me descubrieron, se quedaron admirados porque yo tenía una afinación y un canto muy natural. Y tal es el caso de que mi profesor de música, enseñándonos unos villancicos para cantar en Navidad, y los muchachos, nadie le paraba bola, ni yo tampoco, pero la diferencia era que cuando llega donde mí, un poco molesto, y me dice que le ponga atención, yo le digo a mi profesor, ¿para qué si yo ya me sé lo que me está enseñando? ¿Cómo me sé? Me dice. Entonces él, a ver, canta, me dice. Entonces él empieza a tocar su acordeón, porque él tocaba un acordeón. Y cuando él empieza a tocar, se equivoca.
3: ¿Ya?
2: Y yo dice que él, Bueno, yo chiquitito, él era alto. Así alcé la mano, le cogí a él la mano y le dije, se equivocó. Y el profesor se quedó admirado porque sí se equivocó.
3: Ajá.
2: Entonces él se dio cuenta de que yo tenía oreja. Y luego empecé a cantar y realmente ya me sabía la canción. Uh-huh. O sea, yo nunca escribí, no, solamente escuchando al profesor, yo me aprendí la canción. No me acuerdo ya el villancico, pero creo que era Claveles y Rosas por ahí.
3: Pero me imagino que de villancico luego fue canciones por el día del maestro. O sea, ya de poco fue inmiscuyéndose más.
2: Así es, después de los... Además me encantan los villancicos. Por eso que yo los villancicos les tengo un cariño muy especial. Y bueno, lógicamente...
3: Pero usted no ha grabado villancicos, ¿no?
2: Sí, grabé. ¿Sí? Grabé un disco que me invitó Damiano.
3: Ajá.
2: con Paulinita, con algunos uh-huh. artistas grabamos. Pero yo solo no he grabado. Tengo que hacerlo. Porque ese sería un homenaje a mi niñez, a mis recuerdos.
3: Inicios, claro.
2: Y que soy devoto del Niño Dios, uh-huh. por si acaso. El Niño Dios es bien milagroso y así mismo a quien es maloso, el Niño Dios le... Entonces, a ver, entonces de ahí viene pues que mi profesor se queda muy admirado en realidad escuchando que yo ya me sabía la canción, canté muy afinado, canté así sin, o sea, sin vergüenza, pues, ¿no? Porque uno en el campo es vergonzoso y todo, ¿no? Entonces luego dice este muchacho,

0: el artista de mi pueblo. Hasta que sí, a través del padrecito, del cura de la parroquia, que era el único que tenía televisión y el único canal que cogía era Canal 10 de Guayaquil, Telecentro, que le dicen ahora. Entonces yo pude observar el programa del maestro Edgar Tovar Villacís, Puerta a la Fama, Ecuador
1: Puerta a la
0: 77, Ecuador
1: fama,
0: 77, mira, yo tenía 15 años. Y ya, pues, y buscándome y rebuscándome, hice todo lo posible y me fui a concursar en el programa
1: En Guayaquil,
0: a Guayaquil. Imagínense, yo de Pima Power,
1: por
0: ¿no? Sin
1: supuesto.
0: saber ni
1: ¿Quién le
0: leer ni escribir,
1: acompañó o quién
0: nadie.
1: se fue? Solo 15
0: Solo,
1: años se
0: solito.
1: aventuró.
0: Bueno, sí, en realidad fue una gran aventura porque solo de mi pueblo a Ibarra eran como 3 horas, de Ibarra a
1: Claro.
0: Quito eran como 12 horas, de Quito a Guayaquil eran como un día y una noche. Pero sí, todo sacrificio y toda.
1: Siempre
0: Y más
1: tiene
0: que
1: su
0: todo, yo he sido
1: recompensa,
0: así
1: ¿no?
0: empeñoso, algo que he querido alcanzarlo, siempre he persistido en alcanzarlo. Y sí, lo
1: Y
0: conseguí.
1: cuéntenos cómo lo fue. Primer lugar, segundo lugar.
0: No, la hazaña es muy larga de contar porque cuando yo llegué había 4 cuadras de cola de aficionados y era muy difícil siquiera ir al ¿cómo es que se llama ahora en estos realities que dicen? O sea, ¿dónde le escuchan? ¿Dónde
1: El casting.
0: al casting? Y cuando yo vi tanta gente dije, es imposible. Yo creo que no llevé dinero para quedarme tantos días. Y bueno, como así es la vida, mire, ya decidí no participar, decidí regresarme, muy triste, muy hecho pedazos. Y en el trayecto conozco a una señora que resultó siendo la esposa del maestro Edgar Tovar. Nos tropezamos en la calle.
1: Qué coincidencia.
0: Y a través de ella conozco al maestro. Y él me dice, ¿qué haces acá, muchacho? Porque lógicamente yo serranito en Guayaquil, creo que
1: Claro,
0: andaba los
1: los
0: cachetes rojos.
1: cachetes
0: Además, como campesino tenía los cachetes medios pasposos. Y sí, pues, y él me oye cantar y luego me dice, no, pues ya, ¿para qué vas a estar en casting en nada? Y él me lleva de una al
1: al
0: concurso.
1: concurso,
0: Y realmente fui el que de una pasé la primera ronda, segunda, tercera, al llegar a la final. Y en la final me parece que quedé segundo o tercer puesto. Pero
1: ¿Cuáles
0: digamos,
1: eran los
0: el
1: premios?
0: predestino, o qué sería, ¿no? El destino, que a mí no me dieron ningún premio económico, creo que de cositas sí me dieron por ahí unos dos, un ventilador o algo más. Pero el premio, digamos, mayor, que es el que yo nunca me esperé, era la grabación de un disco.
1: La grabación,
0: La
1: pero
0: grabación de
1: que, o
0: un
1: sea, era
0: disco.
1: para primero, segundo, tercer lugar, la grabación o
0: La
1: solamente
0: verdad
1: para el...
0: no recuerdo porque Pili Naranjo, que era la que ganó el primer lugar, me parece que fue ella. No, ella no sé si grabó, pero ella no,
1: No,
0: nunca siguió en la
1: se
0: música. O
1: perdió.
0: sea, seguramente se consigue un marido con plata y ya no sigue en la música. Pero bueno, sí. De todas maneras, mis primeras grabaciones fueron solamente experiencia, porque yo no pegué con mis primeras grabaciones.
1: ¿Quiénes le acompañaban en musicalmente en sus grabaciones?
0: Mi
1: Y
0: primer
1: las
0: director
1: grabó en Guayaquil.
0: es que sí, claro, en IFESA, es que el señor Rafael Hidrobo, que era el auspiciante y promotor y productor de esa grabación, él a mí me preguntó, no sé si a los otros también, con qué director, con qué músico, quién era. Y yo, lógicamente, con el mejor en aquel tiempo,
1: ¿Quién?
0: el padre de todos, que era Rosalino Quinteros, ¿no?
1: Wow,
0: Que era el
1: claro,
0: director de Julio
1: espectacular, de
0: Jaramillo de
1: Julio
0: toda la vida.
1: Jaramillo.
0: Y lógico, y ahí él me llevó, conocí al maestro y digo, ¿qué vamos a grabar? Voy a grabar dos canciones de mi de mi autoría.
1: ¿Cuál es,
0: El pasillo,
1: segundito?
0: Perdóname y el valsecito Esperanza.
1: ¿Nos puede cantar un poquito del Perdóname? Tengo un estrofito, un
0: Mi amor,
1: poquito.
0: son más de 40 años, pero
1: Es que, Dios mío, son sus primeras
0: bueno,
1: grabaciones.

0: con esas creo canciones que, no pasó nada entonces.
1: Creo que ella ya falleció, pero... Y si vive, pues vivirá en mi corazón nomás. Pero sí, estos dos temas fueron los primeros que yo grabé.
0: ¿Y su fuente de inspiración quiénes eran, segundito?
1: No, una cristiana, que Poín, que era una cama que creo que se mecía en ese tiempo.
0: Que era muy llorón, ¿no? Yo sé.
1: Y claro, mi mamacita me dice que ella descubrió que a mí me gustaba la música, porque yo... Cuando me quería dejar, o me dejaba solo, iba a hacer sus cosas, yo me trancaba a llorar y no paraba con nada. Uh-huh. Hasta que un día ella, por accidente o sin atinar ya qué hacer, simplemente ella cogió, prendió el radio y estaba tocando el radio una emisora. Uh-huh. No sé de dónde sería, pero sonó música, sonaron canciones. Y automáticamente yo escuché las canciones y me quedé calladito, me callé. Dice mi mami que tendría unos 4 meses por ahí. Uh-huh. Y a partir de ese momento mi papá, mi mamacita, pues ya, como se dice, ya me cogió la onda. Entonces cada que yo lloriqueaba me ponía música a la radio, la grabadora, y yo me callaba. Y dice que me dormía por horas, pero escuchando música. Entonces ella de luego me ponía bajito y yo me quedaba todo el tiempo que podía, por horas.
0: Tenía que hacer sus
1: y mi mami, favores. Pues lógicamente, se iba a hacer sus cosas. Uh-huh. Porque como nosotros, bueno, somos de Pimampiro, en ese tiempo una parroquia, uh-huh. pero nosotros teníamos actividades en el campo, ¿no? Uh-huh. Y bueno, mi mamacita además era negociante de los productos que se daban en mi zona, como uh-huh. aguacates, tomates, fréjoles.
0: O sea, usted muy bien, ¿no? alimentado con fruta,
1: claro,
0: desde pequeño.
1: Claro, eso sí. Y además apunte cuturpilla, porque yo después, cuando me crié, era campeón para matar cuturpillas, tórtolas o palomas, como la llamen. Y,
0: bueno,
1: y
0: pero ahora ya no hacemos
1: yo
0: eso.
1: Yo me pegaba, yo mismo me asaba y me pegaba con camote, con yuca, con papa, y así pues, ¿no? Con verde. Uh-huh. Y entonces sí, soy, gracias a esa alimentación campesina, uh-huh. es que hasta ahora sobrevivo, porque
0: sí,
1: con este trajín,
0: hermoso, ¿no?
1: con este trajín que he tenido, ya debía haber estado en el piso.
0: Segundito, 5 años de edad, ¿quién le descubre? ¿Cómo nace eso de, a ver, yo sé cantar, dónde, en la escuela, dónde, cómo usted se despierta ese amor por la música?
1: O sea, a mí me descubre mi profesor de escuela, o los dos, mi profesor de escuela, Germánico Echeverría, de grado, ¿no? Y mi profesor de música, Pepito Moreno. Pero en realidad, ¿quién me descubre o descubre que yo tenía un don, alguna cosa especial con la música? Fue mi madre. Porque yo a los 2, 3 años ya caminaba, corría, uh-huh. me subía a los árboles. Entonces dice mi mamá que yo me desaparecía. Entonces toda mamá,
0: iba?
1: Pues y a 6 de la tarde, casi 7 de la noche, y este muchacho, ¿por qué no asoma? ¿Dónde está? Uh-huh. Y me comenzaba a buscar, a gritar. Y ella siempre me encontraba subido a los árboles.
0: A los árboles, ya.
1: Porque a las 5 o 6 de la tarde los pájaros regresan uh-huh. a dormir y duermen en la copa de los árboles. Y entonces ellos, hasta que se duermen, silban. Ellos, los pájaros, se acurrucan o se arrullan con su propio silbido. Uh-huh. Uh-huh. O las palomas, por ejemplo, hacen un gruñidito, ¿no? Como el gato, para dormirse. Uh-huh. O sea, se auto-arrullan.
0: Arrullan.
1: Y los pájaros, en cambio, silban. Y hasta que se duermen, están poniendo... Entonces...
0: ¿Y qué pájaros, por ejemplo, no sé?
1: Y al mediodía, por ejemplo, los pájaros también van a los árboles. O en este caso, yo imitaba a un pájaro, dos pájaros. El uno, que es un pájaro rojo que come tomates, ajá. por eso le dicen el tomatero.
0: El tomatero.
1: Y el otro, un pájaro amarillo pintadito que come guayabas. Y esos dos pájaros silban súper afinados. Uh-huh. A mí me gustaba subirme en el árbol de guayabas para silbar con los guayaberos, y me gustaba irme a las plantaciones de tomate para silbar con los tomateros.
0: Los tomateros.
1: Y de ahí, pues, que mi mamá me encontraba silbando. Yo sé silbar, más o menos los imito a ellos, pero ya me he olvidado ahora. pero claro, de ahí nace esa afinación que yo empecé a tener Entonces, mis profesores cuando me descubrieron se quedaron admirados porque yo tenía una afinación y un canto muy natural. Y tal es el caso de que mi profesor de música, enseñándonos unos villancicos para cantar en Navidad, y los muchachos nadie le paraba bola, ni yo tampoco, pero la diferencia era que cuando llega donde mí, un poco molesto, y me dice que le ponga atención, yo le digo a mi profesor, ¿para qué si yo ya me sé lo que me está enseñando? ¿Cómo me sé? Me dice. Entonces él, a ver, canta, me dice. Entonces él empieza a tocar su acordeón, porque él tocaba un acordeón. Y cuando él empieza a tocar, se equivoca.
0: ¿Ya?
1: Y yo dice que él, bueno, yo chiquitito, él era alto. Así él se la mano, le cogía él la mano y le dije, se equivocó. Y el profesor se quedó admirado porque sí se equivocó.
0: Ajá.
1: Entonces él se dio cuenta de que yo tenía oreja. Y luego empecé a cantar y realmente ya me sabía la canción. O sea, yo nunca escribí, no, solamente escuchando al profesor, yo me aprendí la canción. No me acuerdo ya el villancico, pero creo que era Claveles y Rosas por ahí.
0: Pero me imagino que del villancico luego fue canciones por el día del maestro, o sea, ya de poco fue inmiscuyéndose más.
1: Así es, después de los, además me encantan los villancicos, por eso que yo los villancicos les tengo un cariño muy especial. Y bueno, lógicamente.
0: Pero usted no ha grabado villancicos, ¿no?
1: Sí, sí, grabé. ¿Sí? Grabé un disco que me invitó Damiano, ajá, con Paulinita, como algunos artistas grabamos. Pero yo solo no he grabado, tengo que hacerlo, porque ese sería un homenaje a mi niñez, a mis recuerdos,
0: claro.
1: Y que soy devoto del Niño Dios, ¿no? Por si acaso. El Niño Dios es bien milagroso y asimismo a quien está pues en el medio televisivo y en las cámaras, en este difícil también este oficio de las entrevistas, de las presentaciones. Así es que muchas gracias y aquí estoy con mucho cariño para despejar cualquier duda.
0: Segundito, sé que desde la cuna, sé que desde muy pequeñito usted se dormía, se quedaba en silencio, calladito, cuando su mami encendía la radio y escuchaba música. Yo creo que obviamente es un don, pero usted desde ese instante pues descubre ese amor, esa pasión por la música.
1: Bueno, en realidad no era cuna, era una hamaca, según me dice, me conversaba mi mamacita. Y era un coín, que era una cama que creo que se mecía en ese tiempo.
0: Que era muy llorón, ¿no? Yo sé.
1: Y claro, mi mamacita me dice que ella descubrió que a mí me gustaba la música, porque yo cuando me quería dejar o me dejaba solo y hacer sus cosas, yo me trancaba a llorar y no paraba con nada. Hasta que un día ella, por accidente o sin atinar ya qué hacer, simplemente ella cogió, prendió el radio y estaba tocando el radio una emisora, no sé de dónde sería, pero sonó música, sonaron canciones. Y automáticamente yo escuché las canciones y me quedé calladito, me callé. Yo, dice mi mami, que tendría unos 4 meses por ahí. Y a partir de ese momento mi papá, mi mamacita, pues ya, como se dice, ya me cogió la onda. Entonces cada que yo lloriqueaba, me ponía música, la radio, la grabadora, y yo me callaba. Y dice que me dormía por horas, pero escuchando música. Entonces ella de luego me ponía bajito y yo me quedaba todo el tiempo que podía, por horas.
0: Tenía que hacer sus
1: y mi mami, favores, pues lógicamente, se iba a hacer sus cosas. Porque como nosotros, bueno, somos de Pimampiro, en ese tiempo una parroquia, pero nosotros teníamos actividades en el campo, ¿no? Y bueno, mi mamacita además era negociante de los productos que se daban en mi zona, como aguacates, tomates, frijoles.
0: O sea, usted muy bien, ¿no?, alimentado con fruta,
1: claro,
0: desde pequeño.
1: Claro, eso sí. Y además apunte cuturpilla, porque yo después cuando me crié era campeón para matar cuturpillas, tórtolas o palomas, como la llamen.
0: Bueno, pero ahora ya no hacemos
1: yo
0: eso.
1: Yo me pegaba, yo mismo me asaba y me pegaba con camote, con yuca, con papa, y así pues, ¿no? Con verde. Uh-huh. Y entonces sí, soy, gracias a esa alimentación campesina, uh-huh, es que hasta ahora sobrevivo, porque
0: sí,
1: con este trajín,
0: hermoso, ¿no?
1: Con este trajín que he tenido ya debía haber estado en el piso.
0: Segundito, 5 años de edad, ¿quién le descubre? ¿Cómo nace eso de, a ver, yo sé cantar, ¿dónde? ¿En la escuela? ¿Dónde? ¿Cómo usted se sabe, se despierta ese amor por la música?
1: O sea, a mí me descubre mi profesor de escuela, o los dos, mi profesor de escuela, Germánico Echeverría, de grado, ¿no? Y mi profesor de música, Pepito Moreno. Pero en realidad, ¿quién me descubre o descubre que yo tenía un don, alguna cosa especial con la música? Fue mi madre. Porque yo a los 2, 3 años ya caminaba, corría, me subía a los árboles, entonces dice mi mamá que yo me desaparecía. Entonces toda mamá,
0: iba?
1: Pues y a 6 de la tarde, casi 7 de la noche, y este muchacho, ¿por qué no asoma? ¿Dónde está? Y me comenzaba a buscar, a gritar. Y ella siempre me encontraba subido a los árboles.
0: A los árboles, ya.
1: Porque a las 5 o 6 de la tarde los pájaros regresan, uh-huh, a dormir y duermen en la copa de los árboles. Y entonces ellos, hasta que se duermen, silban. Ellos, los pájaros, se acurrucan o se arrullan con su propio silbido.
0: Ajá, ajá.
1: O las palomas, por ejemplo, hacen un gruñidito, ¿no? Como el gato, para dormirse.
0: Uh-huh.
1: O sea, se auto arrullan. Y los pájaros, en cambio, silban. Y hasta que se duermen, están bueno. Entonces.
0: ¿Y qué pájaros, por ejemplo, no sé?
1: Y al mediodía, por ejemplo, los pájaros también van a los árboles. O en este caso, yo imitaba a un pájaro, dos pájaros. El uno que es un pájaro rojo que come tomates,
0: ajá,
1: por eso le dicen el tomatero.
0: El tomatero.
1: Y el otro, un pájaro amarillo pintadito que come guayabas. Y esos dos pájaros silban súper afinados.
0: Uh-huh.
1: A mí me gustaba subirme en el árbol de guayabas para silbar con los guayaberos, y me gustaba irme a las plantaciones de tomate para silbar con los tomateros.
0: Los tomateros.
1: Y de ahí, pues, que mi mamá me encontraba silbando. Yo sé silbar, más o menos los imito a ellos, pero ya me he olvidado ahora. Pero claro, de ahí nace esa afinación que yo empecé a tener.
0: Uh-huh.
1: Entonces, mis profesores, cuando me descubrieron, se quedaron admirados porque yo tenía una afinación y un canto muy natural.
0: Uh-huh.
1: Y tal es el caso de que mi profesor de música, enseñándonos unos villancicos para cantar en Navidad, y los muchachos, nadie le paraba bola, ni yo tampoco, pero la diferencia era que cuando llega donde mí, un poco molesto, y me dice que le ponga atención, yo le digo a mi profesor, ¿para qué si yo ya me sé lo que me está enseñando? ¿Cómo me sé? Me dice.
0: Uh-huh.
1: Entonces él, a ver, canta, me dice. Entonces él empieza a tocar su acordeón, porque él tocaba un acordeón. Y cuando él empieza a tocar, se equivoca.
0: ¿Ya?
1: Y yo dice que él, bueno, yo chiquitito, él era alto. Así él se la mano, le cogía a él la mano y le dije, se equivocó. Y el profesor se quedó admirado porque sí se equivocó.
0: Ajá.
1: Entonces él se dio cuenta de que yo tenía oreja. Y luego empecé a cantar y realmente ya me sabía la canción.
0: Ajá. Uh-huh.
1: O sea, yo nunca escribí, no, solamente escuchando al profesor, yo me aprendí la canción. No me acuerdo ya el villancico, pero creo que era Claveles y Rosas por ahí.
0: Pero me imagino que del villancico luego fue canciones por el día del maestro. O sea, ya de poco fue inmiscuyéndose más.
1: Así es, después de los. Además, me encantan los villancicos. Por eso que yo a los villancicos les tengo un cariño muy especial. Y bueno, lógicamente.
0: Pero usted no ha grabado villancicos, ¿no?
1: Sí, grabé. ¿Sí? Grabé un disco que me invitó Damiano,
0: ajá,
1: con Paulinita, algunos,
0: uh-huh,
1: artistas grabamos. Pero yo solo no he grabado, tengo que hacerlo, porque ese sería un homenaje a mi niñez, a mis recuerdos.
0: Inicios, claro.
1: Y que soy devoto del Niño Dios, ¿no? Por si acaso. El Niño Dios es bien milagroso, y asimismo a quien es maloso, el Niño Dios le... Entonces... De ahí viene pues que mi profesor se queda muy admirado, en realidad, escuchando que yo ya me sabía la canción.
0: Uh-huh.
1: Canté muy afinado, canté así sin, sin vergüenza, pues, ¿no? Porque uno en el campo es vergonzoso y todo, ¿no? Entonces luego dice, este muchacho tiene algo, entonces va y le avisa a mi profesor de escuela, ajá, que también cantaba, que cantaban los dos, eran músicos, uh-huh, y el profesor Germánico Echeverría dice, mira, este muchacho, saquémosle para el día del maestro, enseñémosle una canción. Entonces así, ahí ellos me enseñaron canciones para el día del maestro, el día de la madre, el día del padre, sí, hasta el himno nacional creo que me hicieron cantar. Y de ahí ya empezó, pues ya me convertí en el artista de la escuela. Luego ya más joven en el colegio. Luego yo era el artista de mi pueblo. Uh-huh. Hasta que sí, a través del padrecito, del cura de la parroquia, que era el único que tenía televisión y el único canal que cogía era Canal 10 de Guayaquil. Yeah. Telecentro, que le dicen ahora. Uh-huh. Entonces yo pude observar el programa del maestro Edgar Tobar Villacís, Puerta a la Fama, Ecuador 77, Ecuador 77, yeah. Yo tenía 15 años, uh-huh, y ya pues y buscándome y rebuscándome hice todo lo posible y me fui a concursar en el programa.
0: En Guayaquil.
1: En Guayaquil, yeah. Imagínense yo de Pima Power,
0: por
1: ¿no?
0: supuesto.
1: Sin saber ni leer ni escribir nadie.
0: ¿Quién se fue? Solo 15
1: solo,
0: años,
1: solito.
0: Se aventuró.
1: Yeah. Bueno, sí, en realidad fue una gran aventura porque solo de mi pueblo Ibarra eran como 3 horas, de Ibarra a Quito eran como 12 horas, de Quito a Guayaquil eran como un día y una noche, pero sí, todo sacrificio y toda,
0: siempre
1: y más que todo yo he sido así,
0: ¿no?
1: Empeñoso, algo que he querido alcanzarlo, siempre he persistido, uh-huh, en alcanzarlo, y sí, sí, lo conseguí.
0: Y cuéntenos, ¿cómo lo fue? ¿Primer lugar? ¿Segundo lugar?
1: No, la hazaña es muy larga de contar porque, uh-huh, cuando yo llegué había 4 cuadras de cola de aficionados.
0: Wow.
1: Y era muy difícil siquiera ir al ¿cómo es que se llama ahora en estos realities que dicen? O sea, ¿dónde le escuchan? ¿Dónde
0: al casting.
1: Uh-huh. Y cuando yo vi tanta gente dije, es imposible. Yeah. Yo creo que no llevé dinero para quedarme tantos días. Uh-huh. Y bueno, como así es la vida, mire, ya decidí no participar, decidí regresarme, uh-huh, muy triste, muy hecho pedazos. Y en el trayecto conozco a una señora que resultó siendo la esposa del maestro Edgar Tobar.
0: Ya.
1: Nos trompezamos en la calle.
0: Qué coincidencia.
1: Y a través de ella conozco al maestro. Y él me dice, ¿qué haces acá, muchacho? Porque lógicamente yo serranito en Guayaquil, claro, porque andaba los cachetes rojos. Además, como campesino tenía los cachetes medios pasposos. Y sí, pues, y él me oye cantar y luego me dice, no, pues ya, ¿para qué vas a estar en casting ni nada? Y él me lleva de una al concurso.
0: Concurso,
1: y,
0: wow.
1: y realmente fui el que de una pasé la primera ronda, segunda, tercera, al llegar a la final. Uh-huh. Y en la final me parece que quedé segundo o tercer puesto.
0: Ya.
1: Pero
0: digamos,
1: el predestino, que sería, ¿no? Uh-huh. El destino, que a mí no me dieron ningún premio económico. Creo que de cositas sí me dieron por ahí unos dos, un ventilador o algo más. Uh-huh. Pero el premio, digamos, mayor, que es el que yo nunca me esperé, era la grabación de un disco.
0: La grabación
1: de un disco.
0: ¿Pero era para primero, segundo, tercer lugar la grabación o solamente?
1: La verdad,
0: para
1: no recuerdo, porque Pili Naranjo, que era la que ganó el primer lugar,
0: ajá,
1: me parece que fue ella. No, ella no sé si grabó, pero ella
0: no,
1: nunca siguió en la música.
0: Se perdió.
1: O sea, seguramente se consigue un marido con plata y ya no sigue en la música, pero bueno. Sí, de todas maneras, mis primeras grabaciones fueron solamente experiencia, porque yo no pegué con mis primeras grabaciones.
0: ¿Quiénes le acompañaban musicalmente en sus grabaciones?
1: ¿Las
0: grabó en Guayaquil?
1: Sí, claro, en IFESA. Es que el señor Rafael Hidrobo, que era el auspiciante y promotor y productor de esa grabación, uh-huh, Él a mí me preguntó, no sé si a los otros también, con qué director, con qué músico, quién era. Y yo, lógicamente, con el mejor en aquel tiempo,
0: ¿Quién?
1: el padre de todos, que era Rosalino Quinteros, ¿no?
0: Wow,
1: Que era el
0: claro,
1: director de Julio
0: espectacular, de
1: Jaramillo de
0: Julio
1: toda la vida.
0: Jaramillo.
1: Y lógico, y ahí él me llevó, conocí al maestro y digo, ¿qué vamos a grabar? Voy a grabar dos canciones de mi de mi autoría.
0: ¿Ya? ¿Cuál es,
1: El pasillo
0: segundito?
1: espera, el pasillo Perdóname y el Valsecito Esperanza.
0: ¿Nos puede cantar un poquito del Perdóname? Un estrofito, un
1: Mi amor,
0: poquito.
1: son más de 40 años, pero
0: Es que, Dios mío, son sus primeras grabaciones.

0: Con esas creo canciones que, no pasó nada entonces.
1: Creo que ella ya falleció, pero... Y si vive, pues vivirá en mi corazón nomás. Pero sí, estos dos temas fueron los primeros que yo grabé.
0: ¿Y su fuente de inspiración quiénes eran, segundito?
1: No, una cristiana que...
0: Siempre.
1: Que fue la que me enseñó de niño lo que es cariño.
0: Wow.
1: Y bueno, y que como si el destino, pues... Como todo tiene una rueda, ¿no?
0: Ajá.
1: Viene, llega, está y se va, se acaba.
0: Así es.
1: Bueno, sí, canciones... lógicamente que estas canciones no pegaron, porque coincidentemente el día que yo estaba grabando,
0: ajá,
1: mi primer disco, ese día amaneció muerto Julio Jaramillo.
0: Wow. Me imagino que por toda la novedad y...
1: Y no, pues eso se convirtió en un acontecimiento.
0: Claro.
1: Uf. Y ahí se opacaron inclusive los artistas que en ese tiempo estaban ya súper sonados.
0: ¿Como quiénes?
1: Como Juan Álava, como Quique Vega, uh-huh, como Roberto Zumba, Noé Morales, Roberto Calero. Todos los artistas populares prácticamente quedaron anulados porque con la muerte de Julio Jaramillo, radio, televisión, todo el mundo
0: hablaba y...
1: ponían las canciones de Julio.
0: Claro.
1: Y eso duró algún tiempo, ¿no?
0: Uh-huh.
1: Y luego yo grabé mi segunda grabación, bueno, mi primer long play, como digo, no pasó nada. Y luego grabé mi segundo long play, también en mala época, como digo yo, porque ya los artistas que habían quedado anulados comenzaron a resurgir. Y
0: fuerte,
1: ahí es cuando ellos resurgieron durísimo. Máximo León, como digo, Quique Vega... todos los artistas, especialmente costeños, ¿no? En el género de la rocola. Y ya habían salido dos nuevos, que eran Claudio Vallejo y Cecilio Alba. Entonces, no, tampoco me permitieron entrar, ¿no? Y hasta que, bueno, de ahí yo dije, con los pasillos creo que no va a pasar nada. Y como yo quiero mucho y soy de la región y me gusta... Y siempre tuve la idea de llevar la música bomba al disco.
0: Ajá.
1: Y como yo tenía mi grupo con los negritos desde joven, desde la escuela. Entonces, a Milton Tadeo le dije, ve, ármeme con los negritos, hagamos un grupo y voy a conseguir auspiciantes y todos vamos a grabar la bomba.
0: Uh-huh.
1: Que la bomba es una música tan linda, tan nuestra y tan de exportación que no se puede quedar así.
0: ¿Qué bomba
1: grabamos? Y sí, grabamos. Grabamos el primer long play donde está... mi lindo Carpuela, está el puente de Juncal, está bueno, las primeras bombas que gustaron, pegaron
0: y luego
1: regrabaron segundo. Todo el mundo, ¿no?
0: Con eso empezó a sonar ya.
1: Con eso empecé a sonar, pero solamente en nuestra región.
0: Solamente.
1: Creo que a Quito no llegaron.
0: Yeah.
1: Y esa era mi frustración, porque yo después de grabar cuatro long plays de bomba, luego grabé con Neri Padilla, Una Lágrima y todo.
0: Uh-huh.
1: Y las canciones sonaron, pero los cantantes populares las regrababan.
0: Ya. Yeah.
1: Como las regrababan sin
0: ellos,
1: el ritmo, o sea, en el saltage, así.
0: Ajá.
1: No en la bomba, porque la bomba es un ritmo muy, muy, muy difícil de coger el swing y el destiempo que tiene.
0: Uh-huh.
1: Entonces lo tocaban tipo San Juan, tipo Saltashpa y regrababan las canciones. Luego con Mario Diego Congo y sus hermanos hicimos Pasito Tuntún.
0: Yeah.
1: Y todo ese long play igual pegaron todo, pero igual ya empezaron a regrabar Pasito Tuntún, Medio Mundo, Medardo, hacer las cumbias. Y no nos dejaron meter la música original, la bomba.
0: Yeah.
1: Hasta que de ver que tampoco pasaba nada con la bomba, volví a la rocola, a los pasillos.
0: A los pasillos.
1: Y yo dije, es la última grabación que voy a hacer.
0: Yeah.
1: Es la última grabación que voy a hacer. Porque yo ya había metido la pata, la camisa de 11 varas,
0: uh-huh,
1: ya me había contraído mi primer matrimonio, ya tenía mi primera hija.
0: Ya tenía responsabilidades.
1: El problema es que nadie de mi familia está de acuerdo que yo esté en la música, porque parece que como ya no veía un futuro, entonces y es así que
0: decían, ya dejemos nomás, solito se desanima.
1: Escucho una propaganda de una radio de Baños, porque yo manejaba tráiler y ahí por Ambato dejando combustible, oye, sintonizo una radio en el carro. Y esa radio era una radio de Baños, ajá, que invitaba a un festival, a un festival de aficionados. Y me voy a inscribir al festival, y concurso y gano. Yeah. Y ahí conozco a dos personajes, dos maestros que para mí son clave en mi profesión y en mi vida artística, a quienes los considero mucho, y por eso es que yo nunca de los nunca de ellos he dejado de darles o de reclamarles a ellos sus regalías. Uh-huh. El uno es el maestro Nicolás Fiallos,
0: oh, wow,
1: que me da te quiero, advirtiéndome, ¿no?, y contándome que esa canción ya había sido regrabada por las hermanas, uh-huh, Mendoza Suasti y alguien más, y que no había pasado nada.
0: Uh-huh.
1: Y el maestro Fausto Galarza me da 17
0: wow,
1: años.
0: Ahí estuvo.
1: Coincidentemente, los dos eran jurados en el festival que yo gano.
0: Uh-huh.
1: Yo sin conocerlos ni saber de quién se trata. Pero después que termina el festival y nos invitan a la casa justamente el maestro Nicolás Félix, él me dice, mira, tú tienes una muy buena voz, sabes que tienes por él, pero graba esta canción, es muy buena. Y me da 17 años y una canción más me dio. Y el maestro Nicolás Fiallos, el maestro Fausto Laza también me da 17 años y otra canción más.
0: Uh-huh.
1: Pero yo no les grabo las dos a los dos, grabo la una, te quiero, del maestro
0: Nicolás
1: Fiallos y 17 años del maestro Fausto Laza. Y luego yo compongo Bolero Rocolero,
0: yeah,
1: y Cosas de la Vida. Decido grabar el último long play.
0: Yeah.
1: Entonces voy, hablo en Guayaquil y yo mismo me produzco el long play.
0: Uh-huh.
1: Luego me consigo una socia que era en ese tiempo mi cuñada o mi excuñada, Lola Zapata, que todo el mundo la conoce.
0: Zapata.
1: Que luego se hizo la gran productora, pero ella antes de Segundo Rosero estaba cero en lo que es producción de música. Conmigo empezó a producir y todo, y nos fue re bien, con la diferencia de que en el estudio van llegando compositores como Hugo Mazzini, que me da Estoy Sin Ti, que es la canción que a usted le gusta, y llega un maestro compositor de Perú, Aníbal Rosado, y me da Culebra Venenosa. Llega el maestro, ¿cómo se llamaba este maestro? Me da un pasillo muy bonito que se llama Incomprensión. El maestro
0: Carlos Ana Luisa.
1: Eso sí, el maestro Carlos Ana Luisa. El maestro Polibio Mayorga le encuentro por coincidencia también en un estudio en Guayaquil y me dice, ve, tengo una canción muy bonita que yo no la he dado a nadie, te va a quedar muy bonita, grábamela. Y le digo, ya, entonces, como en ese tiempo yo andaba a cargar la grabadora esa de pilas,
0: ¿ya?,
1: ¿no? Y ese rato yo les hacía con la guitarra, nomás me grababan.
0: Uh-huh.
1: Y luego yo les escuchaba, les hacía los arreglos, les ponía mi onda y las grababa. Entonces él me da el amor de mi vida.
0: Uh-huh.
1: Y grabo 12 canciones, que coincidencia de la vida, pero me pegan las 12 canciones. Nunca,
0: todo lo que no pasó
1: nunca,
0: con las otras grabaciones.
1: Exactamente,
0: acá,
1: nunca ningún artista. Ni siquiera Julio Jaramillo pegó con 12 canciones. Y todas pegaron, todas se convirtieron en éxito.
0: Uh-huh.
1: Y Segundo Rosero, de ser nadie prácticamente con el nombre, pues, en el mundo de la música, pasó a convertirse en un artista que le escuchaba a Raimundo y Medio Mundo,
0: uh-huh,
1: las radios, la televisión. Pero yo tuve una estrategia de que nunca fui afín a las cámaras, a las radios, a los micrófonos.
0: Ya.
1: Yo siempre fui así.
0: ¿Por qué?
1: Huidizo.
0: ¿Por qué si
1: no,
0: supuestamente
1: no,
0: las cámaras, las radios, ayuda, ¿no? Ayuda.
1: No, nunca. Mire, que pueden ser testigos la gente que de mi tiempo que me conoce, pero uh-huh, yo creo que soy el artista de todos, el que menos nunca va a las radios, nunca va a la televisión, nunca está en los diarios. Nunca está, pero mis canciones pegan. Lo que pasa es que cuando yo compongo, cuando yo hago canciones, cuando yo grabo,
0: uh-huh,
1: yo le pongo todo mi corazón, le pongo todo lo que me da Dios en mi don.
0: Uh-huh. Y sé, segundito, que si usted no está satisfecho con la primera, pues vuelve a hacer una segunda, una tercera, hasta que usted sienta, me imagino, pero que con todo su ser, que está perfecta y así llegue a salir.
1: Bueno, mire, para decirle la verdad, antes, cuando yo grababa en los estudios que se pagaba, porque yo grabé en la mayoría de estudios muy buenos, en los mejores, en IFESA, en FEDISCOS,
0: con grandes músicos,
1: con Maestro Toledo, etc. Pero luego cuando yo ya tuve mi propio estudio de grabación, pude hacer lo que usted está diciendo. Porque antes no se podía.
0: Claro,
1: usted tenía que ensayar mucho afuera. Usted tenía que llevar listas las canciones. Tenía que ensayar tanto en la parte musical como en el canto. Porque usted no podía darse el lujo de comerse un día en una canción.
0: Tantas horas de estudio.
1: Porque era carísimo. Pero luego cuando yo tuve mi propio estudio, ahí sí me daba el lujo, y hasta ahora me doy el lujo, si una canción, mire, te vi con mis propios ojos, le regrabé como 10 veces. La grabé en Nueva York, la grabé en Lima, la grabé en España, en todas partes.
0: ¿Pero qué tiene?
1: Hasta que no me llenaba, no me gustaba.
0: ¿Qué tiene que la canción como para que usted diga ya, está lista y así sale?
1: Y hasta que un día cogí y la regrababa con diferentes músicos. Hasta que un día cité a unos músicos y no vinieron. Y sabe que me dio tanto coraje que yo mismo me puse a montar todo. Me puse a montar el quinto, todo monto ya en esa grabación. Y así pegó. Y dije, la última vez que la regaló esta canción. Y esa fue la que me pegó. Yo te vi con mis propios ojos. Lo mismo pasó con Sabor a Miel.
0: ¿Ya?
1: Sabor a Miel yo tenía que grabar con Los Negros del Chota, con Mario Diego, y nunca vinieron, nunca llegaron. Porque ellos siempre son descuidaditos, a ellos hay que andarlos con juguetes. Y resulta que yo estaba con tanto coraje porque me dejaron parado en la grabación. Porque yo había traído un técnico de Colombia, y el técnico sí me cobraba al diario, ¿no? Pero no era tanto por eso, sino porque ellos, o sea, a mí no me gusta la informalidad, y ellos no me llegaron a la grabación. Y del coraje me puse a grabar yo mismo todo, porque yo sé tocar todo. Me puse a grabar la bomba, me puse a grabar todo.
0: Y así fue un éxito.
1: Y esa canción es Sabor a Miel.
0: Para que vayan nuestros amigos
1: entonces,
0: conociendo
1: y miren cómo pegó. Entonces, Sabor a Miel es la canción que me ha dado la satisfacción, pero ya a los más de 30 años.
0: Así es, todavía sigue.
1: De que pegó,
0: la gente sigue bailando.
1: De que por fin pegó la bomba como yo quería.
0: Oh, Sabor a
1: Miel. Y ahora, gracias a Dios, el público no sabe. Gracias al empeño de Segundo Rosero, a los arreglos, porque la mayoría de canciones bombas que la gente ahorita está regrabando son mis arreglos, son mis canciones, algunas son mis composiciones. Lo que pasa que tenemos siempre esa mala costumbre algunos de grabar o regrabar las canciones sin reconocer al autor.
0: Así es.
1: Entonces mucha gente no sabe que yo soy el autor de los arreglos. Soy el autor de la música, soy el autor de muchísimas canciones. Por ejemplo, de Carpuela, yo soy el autor de casi toda la canción. Pero por cariño al Milton Tadeo se la di toda la canción. Y muchas canciones se las he dado arreglando, porque los negritos, ellos la verdad no sabían componer. Ellos venían con la idea.
0: Ajá.
1: Pasito tuntú, pasito tuntú, y de ahí no salían.
0: Ya.
1: Es una canción, hay que darle entrada, hay que darle primera estrofa, hay que darle estribillo, hay que darle segunda estrofa, hay que darle un final, hay que estructurar. Yo soy el que estructuré la bomba. Antes de Segundo Rosero, la bomba se la tocaba los negros tocaban media hora, tocaban una hora por coplas, por canciones, pero no había una canción. Entonces yo estructuré, yo fui el que puse estribillos, yo fui el que puse primera parte, segunda parte y todo.
0: Yo creo que debemos sentirnos contentos, satisfechos, porque la bomba, bueno, ahora se escucha en todo el Ecuador,
1: ahora
0: pero
1: sí,
0: también
1: a los 40
0: a nivel
1: años, a los más de 40 años y a nivel internacional
0: pero,
1: también.
0: Okay, qué lindo que usted pueda vivir y disfrutar de eso, ¿no? Segundito. Pero ¿y cómo nace la canción ¿Cómo voy a olvidarte? Segundito. Mire, yo en mi casa, con mis hermanos mayores, en especial Guillermo, mi hermano que también le gusta cantar, yo conocí esa canción porque él cantaba y a todo lado iba a participar con el ¿Cómo voy a olvidarte? ¿Cómo nace esa canción? Segundito. Bueno, antes de que nos cuente un poquito, cántele a la gente.
1: Bueno, yo siempre les comento, y seguramente los que ya han visto alguna entrevista mía ya se saben de memoria. Esta es una de las poquísimas canciones, yo creo que una de las únicas canciones en el mundo que fueron compuestas de la mitad para adelante y después la primera parte.
0: ¿Por qué?
1: Porque yo empecé escribiendo. Ajá. En un avión, en un vuelo, en una servilleta que yo le pedí de favor y un lápiz a la señorita Zafat. Y empecé, y claro, yo iba viendo las nubes por la ventana y yo me iba, la verdad, me iba enojando, me iba abriendo de una cristiana ahí. Y sí, me iba doliendo, porque de todas maneras duelen, ¿no? Claro. Que algunas no se merecen, pero... No, mentira. Y claro, y ahí empezó, ¿no?

0: Llegué al hotel Tequendama en Medellín. Yo, como siempre, cargo mi guitarra, subí con la idea, saqué mi grabadora, le grabé esta parte, le compuse el estribillo, o sea. Porque yo así, yo cuando compongo, siempre me da por hacer los estribillos.
1: Ya.
0: Le hice el estribillo y luego le hice la primera parte. Le escribí y le puse la música. ¿Cómo?

0: Yo creo que sí estaba tragada. Yo creo que sí estaba tragada.
1: Por supuesto.
0: Lo que pasa es que no me gusta, no me gusta demostrarles.
1: ¿Por qué?
0: Inclusive de
1: pero ya con sus canciones no de solo las más lo demuestra, lo grita.
0: De las más de 300 canciones que yo he compuesto, ajá, creo que poquísimas saben a quiénes fueron dedicadas.
1: Ya.
0: Es algo que yo lo llevo para mí. Como saben, como me contaba un amigo carchense, que le decía que cuando le preguntaba a la mujer, mi amor, tú me traicionas, y ella le contestaba, mi amor, eso lo sabemos tú y yo y el de arriba. Y resulta que una de esas que él estaba preguntando, cae el man de arriba, ha estado mal ubicado. Entonces así más o menos son mis canciones, que eso lo sabemos tú y yo y el de arriba.
1: Segundito, de todas sus composiciones, ¿cuál es la canción? Debe haber una que le haya dado mayor satisfacción. Obviamente no solo acá en Ecuador, porque Segundito es tan aclamado, querido, aplaudido en Perú, en muchos países de Latinoamérica.
0: Bolivia, Colombia.
1: Bolivia, Colombia.
0: Esa es como en mi casa, los tres países. Uh-huh. A ver, Ecuador, pues que es mi país, ¿no? Bueno, pero estamos hablando de otros países. Mire, como algún maestro yo le escuchaba decir que no se puede decir esta canción es mejor que la otra canción. Porque decía este gran maestro que las canciones para un compositor, para un músico, ajá, son como los hijos. Usted no puede decir yo lo quiero a este hijo más que el otro, o este es mejor que el otro. No puede decir porque todos son sus hijos. Uh-huh. Y usted les reparte su amor, su cariño.
1: Sí, pero me refiero a una de las canciones, pero sí, debe ser la que más trascendencia ha tenido hasta hoy.
0: A eso es lo que yo voy, porque le ponía el símil, o sea, el ejemplo es parecido. De los hijos siempre hay alguien que sobresale más.
1: Así es.
0: Alguien que se pone más las pilas y yo qué sé, llega a ser presidente, llega a ser ministro, llega a ser rector, llega a ser millonario, uh-huh, y los otros no. Pero no por eso quiere decir que el papá no les prefiera como hijos. Las canciones son iguales. Mis canciones son como mis hijos. Pero lógicamente unas han gustado más que otras, han trascendido más que otras. Definitivamente, ¿cómo voy a olvidarte? Es comparativamente, es como si fuera mi mejor hijo. Uh-huh. Imagínense que yo, de lo que he logrado coleccionar, tengo ya 30 regrabaciones.
1: Wow.
0: En diferentes ritmos, con diferentes artistas, en casi todos los países.
1: Uh-huh.
0: ¿No? Pero yo estoy esperando que me regrabe, no sé, un Maratoni, alguien así que venda por millones y que me saque de pobreza. Porque, que me regraben, imagínense.
1: ¿Qué?
0: Los no sé cuánto, pues, aparte de que me regraban tan feo, de que hacen unos arreglos tan mal hechos, aparte de eso no los oye ni la familia, entonces no, pues eso no. Yo quisiera que me pase lo mismo que les pasó a los Jarcas con la lambada.
1: Claro.
0: Oiga.
1: Bueno, pero nunca hay que perder las esperanzas, David.
0: Sí, pues ojalá no.
1: Yo creo
0: algún
1: que por
0: rato
1: ahí una grabación.
0: Voy a ver si es que estoy insistiendo porque uno de los muchachos que trabaja conmigo en Nueva York, uh-huh, el loquito Freud, que le digo yo, Froilán Urgilés, él está de requintista oficial de Romeo Santos.
1: Por ahí puede ser.
0: Como Romeo Santos está vendiendo 20, 30 millones de discos, uh-huh, imagínense que me regrabe Cómo Voy a Olvidarte y me venda 30 millones de discos, no, pues.
1: Por supuesto, ahí está. Ya
0: salgo de pobreza, pero bueno, pero si no es así, no pasa nada, yo me moriré con la satisfacción muy bien cumplida, porque es una canción que ha trascendido, que está en toda la memoria y los corazones de toda Latinoamérica. Y cuando yo la canto, hay mujeres, hay hombres, especialmente cuando canto afuera, los migrantes, uh-huh, lloran sin tomarse un trago.
1: Uh-huh.
0: O sea, yo cuando veo las lágrimas que les corre a algún varón, digo, no, los hombres también lloramos. Las mujeres normal lloran hasta por sospecha,
1: siempre,
0: pero
1: yo,
0: bueno,
1: sí, exacto.
0: Son más sensibles, más lloronas, pero hay hombres que no somos lloronos, pero cuando sentimos, sí. Y esta es una canción que le ha hecho llorar a más de uno. O sea, no es mi única canción, pero es una de las más sobresalientes.
1: ¿Cómo llega a Perú, Segundo Rosero? Mire que cuando yo estuve en Lima, es una satisfacción hermosa ver en una pancarta gigante, entre los artistas que estaban, yo me acuerdo de Bayo, que es una artista de igual manera, pues de muchos quilates, muy cotiza, ver la foto de Segundo Rosero, pero que ocupaba toda la pancarta, y obviamente la publicidad de todo fue, o sea, para mí una sorpresa hermosa, Segundito.
0: Mire, yo cada febrero, justamente ahora ya me toca irme, cada febrero hago temporadas en Lima, de 3-4 días seguidos, con diferentes artistas internacionales, de la anécdota que usted me está contando, con Evita llenamos un local muy hermoso y grande, que es aquí como el Rumiñahui, uh-huh. Y que allá es el gran teatro del Parque de Lima, donde se presentan pues los mejores, ¿no? Y nosotros tuvimos el gusto de llenar a full tres días con Evayón. Segundo Rosero Evayón, se llamaba Homenaje al Pasillo y al Vals. Y Eva cantó conmigo Sombras, ¿no? Cuando tú te hayas ido, me envolverán las sombras. Y yo canté con ella

0: Ay,
1: Debió
0: Dios
1: ser
0: mío.
1: una locura, me imagino, segundito.
0: Sí,
1: Pero así
0: temporadas
1: como
0: muy
1: el
0: lindas,
1: cariño
0: ¿no?
1: que tiene en Perú, también es en Colombia. En Vida, ¿es una canción colombiana? ¿Quiénes son
0: No.
1: los...?
0: Es una canción que yo la hice a raíz del fallecimiento de mi madre. Es una canción que yo la tenía escrita justamente con la idea de dedicársela a mi mami, pero sin saber de que mi mami inesperadamente iba a fallecer, ¿no? Y aunque, bueno, yo no digo que la copié porque no me gusta copiar, pero es una temática basada en un poema que se llama En vida, hermano, en vida. ¿No es cierto? ¿No? Y claro, yo decía a mi mami, yo traté de darle en las medidas de mis posibilidades lo que a ella le hacía falta, de ayudarla, de complacerla. Pero siempre por mi trabajo, mis viajes, yo por muchos días de la madre no pude estar con
1: Compartir
0: ella,
1: con él.
0: dando serenata a medio mundo, menos a mi
1: Menos.
0: madre. Muchas navidades, muchos fines de año. Y hasta que mi madre se murió, pero claro, cuando había la oportunidad, yo a mi madre le llevaba a pasear al mar, donde ella me pedía, donde sus amigas, sus compadres, que a ella le gustaba mucho ir al monte, al campo, a la tierra donde era mi madre, por allá, por Antioquia, por Nariño también, que tenía familia. Entonces, sí, traté de complacerle en la medida de mis posibilidades, lo que más pude, pero así la vi. Entonces ahí
1: Nace esta canción.
0: yo hice algunas estrofas, ¿no? Son más de 12 estrofas, pero de las cuales las escogí solamente tres,
1: Tres.
0: porque
1: ¿Podemos cantar
0: no
1: un
0: se puede,
1: poquito a las
0: ¿no?
1: mamitas que...

0: Seguro todos están emocionados y también, obviamente, muchos llorarán al escuchar las canciones y la voz de nuestro
1: Es que estas canciones, la verdad, casi no me gustan.
0: No, yo he llorado.
1: Porque sí, me ponen bastante medita burro, taciturno. Porque sí, mi mamacita para mí era todo. Yo, después que falleció mi mami, creo que perdí media vida. Uh-huh. Y como yo ya no tengo ni papá, ni abuelos, nada, mi mami era lo único que tenía en la vida.
0: Claro, pero ahora tiene, bueno, su familia.
1: Ahora
0: ya
1: tengo mis hijas, tengo mi familia,
0: y hablando
1: familia,
0: de sus hijos, de sus hijas, de ese legado musical está. Sus hijas, estudiaron,
1: hijas
0: son profesionales. Su
1: cantan
0: hijo,
1: todas, cantan hermoso, mis hijas. Nabila canta, yo le digo, Nabila, tú no, en vez de hacerte psicóloga y hacerte y hacerte, ¿cómo se llama?, doctora, era que te hagas cantante y le hacías competencia a ¿cómo se llama? Ay, ¿cómo se llama esta? A Cristina Aguilera.
0: Yeah.
1: No, mis hijas, la verdad, les gusta mucho la música, cantan muy bien, pero ellas han visto lo duro, lo difícil que es triunfar, incursionar en el mundo de la música, del show, del escenario. Y como yo, pues, igual que a mi madre, en las medidas de mis posibilidades, les ha apoyado, uh-huh, especialmente que estudien, ¿no? Entonces, todas mis hijas son
0: profesionales.
1: Tienen sus títulos, son profesionales, tienen posgrados, ¿no? Ahorita mi última hija, que se acaba de graduar de ingeniera ambiental, uh-huh, se va a hacer un posgrado a la Universidad Nacional de Costa Rica. O sea que Costa Rica es un país pionero en ecoturismo, en el cuidado del medio ambiente. Es el único país que anuló esta vaina de los militares, de la policía, uh-huh, y ese dinero destinaron a educación, a universidades, pero en agroindustria, en ecoturismo, en medio ambiente. Y es Costa Rica, para los que no están informados, pues es el primer país de Latinoamérica y uno de los países en el mundo pioneros en el estudio, en el desarrollo agroindustrial, ecoturístico y ambiental.
0: Sí.
1: Así que mi hija se va a una de las mejores universidades en ese tema.
0: Nadie apostó a la música entonces, ni su hijo.
1: No, mi hijo varón, él le gusta, él toca piano, guitarra, canta, pero ahorita está en la adolescencia, igual.
0: También está.
1: Yo quiero que él primero se gradúe de bachiller, luego saque un título. A él le gusta mucho la música y él tiene un padrino, mi compadre, que él es vicerrector de la Universidad Javeriana en Bogotá.
0: Ajá.
1: Y él le ha dicho que cuando él, y esa universidad tiene licenciaturas y doctorados en música. Se olvide que de esa universidad están saliendo muchísimos valores en Colombia. De esa universidad ha salido Yatra, por ejemplo,
0: uh-huh,
1: ¿ya? Y muchos otros. Entonces, mi hijo, si él desea, pues luego, ahora que termine el bachillerato, se irá a la Universidad Javeriana Bogotá, donde por su padrino y por mi apoyo también,
0: ajá,
1: él recibirá todas las condiciones óptimas para que se vaya a estudiar allá.
0: Bueno, esperemos que en los nietos entonces aparezca ese genio.
1: Y ojalá
0: musical,
1: que mi hijo, pues después de ser un licenciado o un doctor en música, pues también, a lo mejor ya, como los colombianos son más pilas para todo, ya salga un Yatra número 2, yo qué sé, ¿no? Ojalá.
0: Segundito, recorrer muchos países, cantar, no solo los hermanos ecuatorianos, sino pues, bueno, nuestros hermanos de Latinoamérica. Yo creo que ese es un regalo hermoso. Pero ¿cuál es, en resumidas palabras, la experiencia suya al ver que la gente corea sus canciones, pero desde que usted inicia hasta el fin de su show?
1: Ahora en septiembre estuve en el Parque de la Caña en Cali, en un festival del despecho, y había más de un 50% de público eran jóvenes. Entre comillas, se supone que la música del despecho, que así la llaman en Colombia, o la rocola aquí en Ecuador, es música para viejos, o para sufridos, o adoloridos, yo qué sé, o para traicionados, y traicioneras también. Entonces, no, pero le cuento que Es una locura cómo corean mis canciones los jóvenes. La botella, vagabundo, borracho y loco. ¿Será que se dañan muy jóvenes? ¿No? Pero una cosa que me pareció así como media rara, que se acercó un joven de unos 25 años. Él ya estaba terminando una ingeniería en sistemas en la Universidad del Valle, y él se acercó y me dijo: "Don Segundo Rosero, yo soy su admirador y su hincha porque mis padres son de Nariño. Yo soy nacido aquí en Cali, soy valluno, pero mis padres son de Nariño, y ellos desde niño a mí me hacían escuchar música ecuatoriana, música de ustedes, de Julio, de Olimpo Cárdenas y la suya, Segundo Rosero. Pero yo en sus letras escucho a usted muchas letras, muchas historias. Sabe que yo estoy pasando por un problema bien grave. ¿Usted será que me puede ayudar? ¿Me puede dar un consejo?"

0: un apartamento y el otro en otro. Ya no me reclaman las dos. Pero hay veces que yo no sé qué hacer. Entonces le digo, vea mi amigo, yo en primer lugar le digo que lo felicito porque usted ha logrado lo que yo no he logrado nunca. Yo nunca he vivido
1: llegaron
0: con dos. Yo nunca he vivido con dos mujeres ni con tres mujeres. Nunca he logrado hacerles poner de acuerdo. Y usted por lo menos ha logrado que se pongan de acuerdo y no le jodan las dos. Ahora lo que tiene que pretender a meterlas en la misma casa. Y entonces, bueno, parece chiste, pero es la verdad, ¿no? Y esa es la historia de este muchacho, pero además era simpático y todo. Y las novias de él también eran muy simpáticas porque él me indicó en el celular y todo.
1: Ya.
0: Digo, hermano, vea, pero cuando usted ya no se sienta con posibilidades, para eso están sus amigos, llámeme nomás. No, mentira. Entonces, bueno, entonces él pensó que yo, como soy muy popular, canto mucha música de historias, entonces él pensaba que yo era pues un bandolero, un qué sé, no, yo sí.
1: Y le digo
0: a la gente, no se confunda, o sea, las apariencias engañan. Uh-huh. Aquí donde ustedes me ven, yo soy zanahoria. Yo soy tímido.
1: Pero ¿y cuál fue el consejo que le dio usted?
0: Yo el consejo que le di es que si las dos ya le aceptan, si él dice que no puede vivir sin la una, porque si le deja la una es como si le quitaran media vida, dijo. Y si le deja la otra también. Entonces yo como yo, a mí nunca me ha pasado eso. O sea, yo he tenido una, otra, sí, pero no juntas, o sea. Es serio, o sea, es en serio. Entonces yo lo que le dije es que sobre esa historia yo iba a hacer una canción.
1: Ya.
0: Y estoy haciendo esa canción.
1: Está haciendo. O sea, eso lo debemos esperar ya para este año, entonces.
0: Puede ser. Esperemos. Entonces, mire, que como ese joven, hay gente que tiene mucho despecho, mucho sentimiento. Uh-huh. ¿Y cómo cantan mis canciones? No, yo por ejemplo, ¿cómo? Después otro muchacho por ejemplo, me dijo otra vez, otra canción, me dice, Don Segundo Rosero, usted.
1: Ya no era con dos, sino
0: usted,
1: con tres.
0: No. Él en cambio dice, Don Segundo Rosero, usted que canta esas canciones, que es bueno para componer canciones, ¿qué consejo me puede dar? Porque yo vivo loco enamorado de una vecina mía. Pero esta vecina es casada. Ya le digo, vea hermano, ahí sí está muy difícil porque eso es meterse en un campo minado. Igual era en Colombia. Uh-huh. Imagínense que se entere el marido. Van a haber dos muertos.
1: Claro.
0: Porque él lo mata a usted, porque en Colombia es así. En Colombia matan hasta por sospecha.
1: Yo creo que por eso la gente se identifica tanto con las canciones entonces, suyas, Segundito, porque son vivenciales.
0: Entonces, mire, este joven, por ejemplo, le digo, no sé, verá, eso sí es peligroso, porque en Colombia matan nomás. Entonces usted está en campo minado, le digo. Ahora, lo otro es que, en cambio, usted lo mate al mapa. Que también es difícil, ¿no? Y la otra le digo es que el man acepte y ella viva con los dos. O sea, al revés de mi padre.
1: Qué pena. Esperaremos también esa canción.
0: Bueno, y así. Entonces, de todas maneras, bueno, otro muchacho, por ejemplo, una ocasión, pero hace unos 20 y más de años, esta canción tiene años ya.
1: A ver, ¿cuál es?
0: Así mismo vino y me dijo, ¿qué canción yo le cantaría? ¿Usted no me puede acompañar una canción para una compañera mía de universidad que también vivo loco por ella, pero no sé cómo decirle?
1: Ya.
0: Le invito a tomar café, le invito al cine, todo, pero no puedo decirle nada. O sea, cuando le veo a ella me desligo, dice, pero no puedo decirle nada. Yo no sé.
1: Pues, ¿y cuál caso le sugirió?
0: Entonces,
1: usted?
0: Yo después dije, mira, deme su teléfono y todo. Y no. Yo con esa idea llegué a mi casa y dije, ¿qué será esto? O sea, yo tampoco sé cómo enamorar, o sea, porque yo hasta ahora yo la verdad ni me acuerdo cómo es que me han enamorado.
1: No,
0: o sea. Entonces ahí salió esta canción.

0: por ejemplo, ¿no?
1: ¡Qué maravilla, Segundito! Definitivamente usted tiene tantas historias que contarnos.
0: Uy, aquí nos pasaremos toda la tarde.
1: Toda la tarde, exacto, toda la tarde.
0: Pero mi hijo me está pidiendo que nos vayamos a hacer otras cositas. Okay. Entonces, aquí bueno, yo no vengo así nomás a Quito, ¿no?
1: Pedimos aquí. Segundito, no. Mucho de la gente que nos mira son jóvenes. Me gustaría que usted les dé un mensaje con respecto a la música del Ecuador, el género que usted hace, que nunca hay que perder las esperanzas de un Grammy con la música rockolera. Sería
0: vamos
1: algo
0: a ver,
1: espectacular,
0: claro,
1: ¿verdad?
0: Claro, hay sí. que, hay
1: ¿Cuál
0: que
1: sería
0: seguir,
1: el mensaje que... para los amigos, amigas que nos miren?
0: Bueno, verá, yo como le digo a mi hijo, por ejemplo, ajá, y a los jóvenes que les gusta la música, como ellos están con el chip nuevo, con el chip para meter información buena ahí, uh-huh, ¿no? Traten de eso, de estudiar, de prepararse. Si les gusta la música, traten de ir a una escuela, a una academia, o sea, de perfeccionarse, porque la verdad la música no es un pasatiempo, como a veces dicen, no es un hobby.
1: Es una profesión.
0: La música ya aprendiendo y por escuela, como cualquier otra profesión, la música es una profesión de la cual se puede vivir honestamente y honradamente. Ahora, el éxito es diferente, porque el éxito es una magia. Y en eso sí el público es misterioso. Porque usted hace una canción, hace dos canciones. Yo muchas veces he hecho un long play, como se hacía antes, ¿no? Grababa 12 canciones. Y yo de las 12 canciones yo no sabía cuál iba a pegar. Y reventaba la que menos...
1: Sí, imagínate.
0: La que menos yo esperaba. Uh-huh. Ese fue el caso en el long play, cuando yo grabé el long play que contiene el teléfono. Uh-huh. Yo esa canción la hice así, le metí ese timbre, porque en ese tiempo los teléfonos eran los Nokia los únicos que traían ese timbre. Digamos así, como por, no sé, por molestar. Le metí el timbre, le metí el sonido del silbido, todo lo que le hice, pero a todas las canciones igual las arreglé bien, las hice. Uh-huh. Y resulta que esa canción, pues, bueno, me reventó, mire, ¿no? Te llamo por teléfono. Y, ¿cómo se llama? A ver, por dónde. Te llamo por teléfono. ¿Dónde está? Te llamo por teléfono. Quiero escuchar a tu voz. Es una canción, ¿cómo les gusta a los migrantes? Ese es un himno de los migrantes. Y es
1: todas sus canciones.
0: Es un tema que nació así, sencillo, fascinante. Y yo ni siquiera le puse atención a la canción, uh-huh, pero miren, fue la canción que más pegó en ese disco y una de las canciones más clásicas, porque ese tema les encanta a la gente.
1: Segundito.
0: ¿Y así?
1: Segundito, pues. Bueno, antes de despedirnos, agradecerle pues muchísimo por su tiempo y sobre todo por permitir que mucha gente disfrute de su presencia, de su voz, sobre todo de su carisma, su generosidad. Ha sido un momento maravilloso para mí poder conversar con usted, y obviamente seguro todos aquellos que nos miran también están muy contentos y complacidos. Gracias desde ya por ese aporte lindo a nuestra música. Es definitivamente pues se siente uno orgulloso cuando uno va la música de Segundo Rosero, siempre será pues un ícono y que nos identifica como país.
0: Muchas gracias, Normita. Yo también me he sentido muy bien, y disculpe que de las veces que usted me ha llamado no ha habido la oportunidad de coordinar
1: dio, ¿no?
0: Bien, gracias aquí a los amigos de MG, que me estoy comprando yo mismo, me estoy regalando mi Navidad. Sí, pero para otra ocasión, con mucho gusto, Normita. Ya hemos de planificar. Para nuestros amigos ahí, contarles que se viene el nuevo disco. Ya tengo una canción ya lista ahorita. Se llama Se Partió la Cama.
1: Se Partió la Cama. Así qué que espérenlo. ¿No nos puede espérenlo. Cantar un poquito, adelantarnos un poquito? ¿O va a ser una sorpresa?
0: Y el otro va a ser No Puedo Vivir Sin Las Dos. No sé, algo así, o Las Amo a Los Dos. No sé, ya vamos a ver cómo hacemos.
1: Ya. No, eso de la cama que se partió, yo ya la quiero escuchar. O sea, desde el título. A ver.
0: Ahí como bien. Tanta indiferencia, tanto desamor, tantas noches frías, tanta incomprensión. 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Y los sentimientos de mi corazón. Bueno,
1: muy pronto, escuchen,
0: se partió la cama. Ya van a ver, ¿no?
1: segundito, muchas gracias. Por favor, despídese de toda la gente que nos está mirando.
0: Ya, gracias, Normita, queridos amigos. Disculpen que de pronto se me vuela el tejo, pero yo siempre trato de ser lo más normal aquí en las cámaras y en los micrófonos. De todas maneras, ya saben que Segundo Rosero no sería nadie sin el apoyo de mi público, de ustedes. Les llevo siempre mi corazón y ustedes no dejen de escuchar mi música, porque mientras ustedes escuchen mi música, yo seguiré siendo Segundo Rosero. El grande de la rocola, me dicen, pero yo lo que tengo grande es mi corazón para ustedes. Gracias, Normita.
1: Qué lindo.
0: Gracias,
1: segundito. Despidámonos con una canción, la que usted desee, por favor.
0: Amor, tú.

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0: Esta es la hora exacta.
1: 3:03.
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0: las 4 y 4.
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0: en todo el Perú. 5 y 5.
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0: estoy diciendo, ¿ah?
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2: Carlito Moya, urgente.
3: Carlito Moya, por favor. Trabaja, hermano.
2: Bueno.
3: Va a ser una canción muy bonita, pero es cierto, una de las canciones que viene incluida en nuestro reciente trabajo musical de los campesinos de Mamamarca y queremos compartirlo con ustedes en su fiesta aniversario. Ya, vamos a esa canción, parte dice, el día que yo muera, quiero que venga la gente que me quiere, que me estima, ¿ah? Y no vengas a llorarme con esas lágrimas fingidas.
2: Allá vamos a una especial para filmas, para filmaciones, producciones de Chiclayo, para Franklin.

0: En todo el Perú, 6 y 12.
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0: todo el Perú. 6:48.
1: Contéstame, por favor, vamos con...
2: Yo no.
1: ¿Aló?
2: ¿Aló?
1: Con la amiga que conocí ayer, por favor.
2: ¿Con quién?
1: Dije con la amiga que conocí ayer, por favor.
2: Estúpido imbécil. Ella es mía. No vuelva a molestar más.
1: Ser, por Dios, no puedes.